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0: Oh, ¡bien! ¡Qué buen comienzo para la edición de este miércoles! Mediado de semana ya en la radio, acá en el streaming también. Así que en mediado de semana ya estamos presentes para hacerte la compañía hasta las 11 de la noche. Te vas a estar haciendo el aguante a través de esta movida tropical. Exclusivo Conejo Mix.
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0: Y la voz y conducción, ¿quién te va a estar llevando las palabras? Simplemente un amigo más de todos ustedes. Mi nombre es el Conejo Mix. ¡Hola! ¡Oh! ¿Qué pasó con ese tema? En la música, la coneja. En la segunda voz ya va a llegar el señor Toto. En la dirección, el señor Guillermo Boyano, gracias. Todo un equipo conformado para pasarla de 10. Ya sabes, hasta las 11 de la noche estamos en vivo. Mueva las caderas, mueva la cintura. Esto comienza, arranca. La máquina musical.

No, no me sale, ya es. Bueno, aquí estamos. Transmitiendo de San Pedro para toda la provincia de Jujuy, parte de la República Argentina y hasta los países limítrofes donde le pueden llegar la sintonía. Ahí estamos en el aire. 33 de las 9 de la noche en todo el territorio nacional. Temperatura media fría en San Pedro de Jujuy. 16 grados, temperatura atmosférica. Pinta que va a ser más frío, pero bueno. Vamos a tener una temperatura media variable en estos últimos 6 meses. Eso decían hace 6 meses anterior. A la mañana calor y a la noche frío. Quiero empezar a saludar a la gente que nos está siguiendo a partir del live. Está ahí en vivo. Ahí estamos a través del Conejo Mix. Gracias. A todos los que están prendidos también, a los que ya se están prendiendo. Gracias por unirte a la máquina musical. Quiero saber de dónde nos están mirando. A ver, decime hola, sí. Te estoy mirando de tal lugar. Ahí está. Para que sepamos de dónde nos están viendo, de dónde nos están escuchando, de dónde nos están sintonizando. Gente que se está uniendo. Hola, ¿cómo andan? Ahí está para Osvaldo Ortega, el popular negro. Amor. Saludos, loco. Dale, ahí está para Osvaldo Ortega. Gran persona, ¿no? El chango, ¿no? Como gente bastante piolita, ¿no? Bueno, linda jornadita del miércoles, día de miércoles, para estar en la radio, dale. Transmitiendo en vivo a través del live.

hoy nos quedamos con música, nos quedamos con ritmo. Sonidos y la radio. 35 de las 9 de la noche en todo el territorio nacional. Es momento de compartir el primer impacto musical acá en la noche. Nos quedamos con música, ritmo, éxitos. ¡Dale!

música con Débora Chau, que Adrián y los dos negros acá en la radio. Buen comienzo musical del día miércoles, ¿no? Primer impacto musical que compartíamos acá en la noche. Guille, si me estás escuchando, micrófono, por favor.

0: viste que vos cuando sos chico tenés la costumbre de matar las piedritas que hay en el camino? No sé si pateaba piedritas por ahí.
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0: Rico.
1: Rico, Rico, Rico. Ya vamos, si tenemos la oportunidad de hacerle la entrevista a los muchachos de la Sonora Imbatible, ¿no? Ya vamos a ver. Bueno, aquí estamos en la radio, dale, hasta las 11 de la noche.

0: las 9 de la noche en todo el territorio nacional. Si no pasan los minutos y la hora transcurren, ya va a llegar el señor Héctor Miranda, alias Toto. Está en camino.
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0: Para la gente que se está prendiendo al Face, para Kevin, gracias.
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0: HD.
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0: Y a la final la concretó, ¿no? Decía, ahora y ahora llegó. Bueno, ahí estamos. Llegó el señor Héctor Mirandi, alias Toto. ¿Cómo anda, Toto?
1: Hola, hola, conejo. Todo bien, todo bien. Gracias a Dios. Buenas noches a todos. Bienvenidos, bienvenidos a la máquina musical. Acá con el Conejo Mix en FM La Red.
0: Ahí está. Hasta las 11 de la noche te hacemos
1: así
0: el aguante,
1: es,
0: ¿no?
1: Así es, te hacemos el aguante. Te podés comunicar con nosotros a la línea directa, pedir tu tema musical, mandar saludos. ¿Querés salir al aire también, no?
0: También, puedo salir al aire. Sí.
1: Contanos algo, contanos cómo ve lo más destacado en las redes sociales. ¿Qué está pasando con River? ¿Estás jugando River? Coméntanos cómo va el partido, de dónde nos estás escuchando. Se pueden comunicar al 3-888-41-57-16. 3-888-41-57-16. Eso, conejo, anda pasando algo del Grupo Green. Justamente me venían pidiendo los muchachos remiseros. Remiseros de los que hacen el recorrido allá, Ejército del Norte hasta el centro.
0: Ah, mira vos.
1: Pasate algo del Chelo, me dicen. Así que ahí va para los amigos remiseros.

0: querido, lo que le habían culpado, ¿no?
1: No, en realidad, si bien estuvo con una menor, después se terminó casando con ella, que es su esposa ahora.
0: Claro.
1: Así que creo que sí salió culpable por estar con una menor, pero la menor consentía, pero era menor.
0: Claro.
1: Menor, pero después al final ahora tienen hijos en común y ya está todo olvidado.
0: Ya quedó libre. Después salió sí, otro claro. caso, ¿no?
1: Claro, era un caso de una influencer, no muy creíble por todo el mundo, así que después se descubrieron, creo que, audios de la influencer que lo acusaba de que era mentira, ¿no?
0: Claro.
1: Así que, y por el momento está libre. Él tiene su página de Instagram.
0: Sí, tiene su live.
1: Donde dio y aclaró la situación, así que yo creo que está todo bien, si no, no estaría libre.
0: Claro. Tiene su like.
2: Musical 90, Grupo Kimbas. Salacus.
0: Para los que ya se están despidiendo del mes de agosto.
1: Así es. Chao agosto.
0: Ya nos queda poco ya.
1: Muy negativo.
0: Muy negativo el mes de agosto.
1: Está
0: bueno.
1: Me pegó un palo el mes de agosto, sí. Me tiró de la moto el mes de agosto.
0: ¿Le tiró la moto o usted sí, se quiso tirar?
1: No, me tiró el mes de agosto, me tiró el...
0: ¿Qué ahora está haciendo, no? ¡Qué bar! Bueno, 46 minutos de las 9 de la noche en todo el territorio nacional. Estamos en vivo, dale.

0: Oscar, sí. Mi amigo, él le dicen Sapo Pepe, le dicen.
1: ¿Quién es el remisero?
0: No, no me gusta decirle Sapo Pepe, no, un ex compañero de trabajo me dice, las gallinas 0, Santa Fe 0, me dicen.
1: Ah, pero...
0: Así que van 0-0 todavía.
1: 0-0.
0: Ahí me está pasando la data. 0-0, aburrido es.
1: Yo conozco un Sapo Pepe que es remisero.
0: Ah, no, este no es remisero.
1: Este otro Sapo Pepe.
0: Sí, otro Sapo Pepe.
1: Después está el otro Sapo Pepe que también hacía radio acá.
0: ¿Ah, sí?
1: Pero no, tampoco no es.
0: Bueno, yo no soy muy amante de los apodos, pero bueno, claro, apodo en el sentido burla, ¿no?
1: Claro, claro.
0: Sapo Pepe le dicen porque tiene los ojos saltones, medio cruzados, entonces creo que hace más a la burla que sea un alias, digamos, agradable.
1: Claro, pero bueno, viste que algunos nos conocen por ese apodo, ¿viste?
0: Sí, bueno, acá en el norte argentino es muy popular y es muy común y es parte de la cultura y nadie se ofende, ¿no?
1: Claro, no, depende de mí. No, creo que no. Adiós. 48 de las 9, saludo para alguien.

0: saludo para el señor Walter Espeche. Ahí nos mandó su música.
1: Ahí está, Walter Espeche.
0: Bueno, dentro de un rato podemos
1: poner
0: un temita. Dice, si bien, muchachos, dice, mi estilo no es el de su programa, dice, pero comparto mi música.
1: Ahí está.
0: ¿Cómo no? Gracias, Walter. Gracias. Ya vamos a estar difundiendo. Ahí está el conejo preparando la máquina.
1: Ya vamos a poner la
0: ya vamos a estar poniendo del compañero Walter Espeche, que siempre está en la sintonía, ¿no? Escuchándonos. Muy bueno el programa, dice.
1: Ahí está, gracias.
0: Así que gracias. Él trabaja en el Hospital Patterson, me parece. El otro día me dijo que estaba en el Patterson, así que... Vaya, saludo para él y toda la gente del Hospital Patterson.
1: Creo que está en la parte de Tarja, él.
0: ¿Ah, sí? Ah, bueno. Ya debe estar la radio todo volumen.
1: Ya,
0: así
1: ya,
0: que ahí me mandó un par de videos también en YouTube, ahí, conejo.
1: Dale, ya lo vamos a estar buscando. Ya lo vamos a buscar.
0: Muy bueno el programa. Si bien no es el estilo de su programa, dice, pero comparto mi música. ¿Cómo no? Gracias, Walter. Y felicidades. Ya vamos a escuchar, a ver.
1: Ahí estamos, bueno.
0: Ahí te decimos. Ah.
1: Para Kevin Núñez, que también se acaba de unir.
0: Así es, para todos los amigos que están conectados en el streaming. Ahí está saliendo el conejo. Está todo pituco.
2: Exacto.
0: Tiene un aire a... Leandro Paredes, me parece, conejo, ¿no?
1: Claro, sí. Similar, dice el otro.
0: Así que para las chicas se pueden contactar y verlo por streaming. El Conejo Mix por TikTok, ¿sí?
1: El Conejo Mix
0: por TikTok. Estamos saliendo de directo. ¿Cuántos conectados tenemos, conejo?
1: Recién se están conectando.
0: ¿Recién?
1: Recién se están conectando.
0: Bien. Se pueden comunicar con nosotros al 3-888-41-57-16. 3-888-41-57-16. Ahí está mi amigo Sapo Pepe. Sigue 0-0, me dice.
1: Ahí está.
0: Bueno.
1: Ahí está,
0: pero dice, se puso lindo ahora. Ajá. Bueno, cualquier cosita nos pega el chiflido y ya estaremos informando cómo va el partido de River Santa Fe.
1: Claro.
0: Copa Sudamericana. Y es partido ya mata.
1: Ya.
0: Empataron en la ida 0-0, así que hoy tienen que definir.
1: Seguro. Cumbia villera. ¿Qué estilo? ¿Te acordás de ese estilo de la cumbia villera?
0: Sí, ese es el estilo, digamos, el estilo duro, el estilo clásico, el estilo bien marcado, ¿no? Porque
1: claro,
0: hoy en día hay otro tipo de cumbia. Ya viene un poquito como con reggaetón, una cosa así ya.
1: Algo entremerado.
0: Para mi gusto, medio flojito ya, pero bueno.
1: Claro, cada uno sabe, ¿viste? Que lo que más o menos...
0: Sí, bueno, por mi generación ya, ¿viste? Me gusta lo clásico. Ya estoy estructurado en lo clásico.
1: Claro.
0: Como Yerba Brava, Damas Gratis, lo viejo. Ya,
1: claro, lo clásico.
0: Lo nuevo ya me parece pop, así que... Y bueno... Temazo. Clásicos.
1: Nos quedamos con algo de Walter Espeche, ¿te parece?
0: Buenísimo. Un saludo para el señor Walter Espeche, que debe estar en la sintonía del programa.
1: Sí.
0: Él, como te decía, creo que trabaja allá en el Hospital Patterson.
1: Claro.
0: Vaya el saludo entonces para el señor Walter Espeche.

0: ¡Qué buen tema! ¡Impresionante!
1: Impresionante, impresionante. Espectacular, Walter. Espectacular.
0: Súper, súper.
1: El señor
0: tema.
1: Walter nos está escuchando. Está escuchando. Fiel oyente. Fanático, fanático acá de la máquina musical. Siempre está en la sintonía. Nos manda mensajitos.
0: Ahí está, ahí está.
1: Claro. Así que vaya el saludo para él y todo el personal ahí del Hospital Patterson.
0: Claro.
1: Vaya un saludo para ellos.
0: Ahí está.
2: Maimara.
0: Bueno, quiero mandar un saludo para... A ver, ¿para quién era? ¿Para quién era? Para Florchu, la hija de mi prima Mónica Figueroa. Hola, tío, me dice, no sabe quién era.
1: Ah.
0: Ahí está, todavía
1: ella
0: no
1: está. Ella
0: está conectado al TikTok.
1: ¿Sí?
0: TikTok,
1: para toda la gente nos pueden buscar como El Conejo Mix. Estamos saliendo por TikTok.
0: Claro.
1: Vaya el saludito ahí para su sobrina, Conejo. ¿Cómo
0: ahí
1: se
0: está.
1: Llama? ¿Cómo se llama?
0: ¿Cómo se llama? Espera.
1: Hola, tío, ¿no me dice?
0: Forchu, dice él. Ah. Así dice el TikTok, ¿no?
1: Ah.
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0: Bueno, música para matizar ya lo que sería el fin de semana, siempre lo digo.
1: Así es, dentro de un ratito también me pidieron un anticipo de lo que va a ser la banda de Toto en San Lucas, en la Pachamama del Señor. Zapito Cardetti.
0: Ajá.
1: Dice, pasate algo, así vamos precalentando, como dice también el Conejo.
0: Claro, precalentamiento. La previa,
1: calentando motores, diría yo, para el finde, ¿no? Finde que se viene ya el último de agosto, así que hay que disfrutarlo con todo.
0: Ya se viene, hay que despedirlo ya también.
1: Hay que despedirlo. Mirá, tengo que hacer mi pacha, Conejo, todavía.
0: ¡Oh! ¿Cuándo la vas a hacer?
1: Ay, me parece que va a tener que ser el lunes, ¿eh?
0: Ah, lunes 31, ¿no?
1: Lunes, sí, ya se me va el mes, mira.
0: Y no pasa nada.
1: No pasa nada, ¿eh? Estamos esperando que nos depositen el sueldo.
0: Estamos esperando las platas.
4: ¡Tambor! ¡Hueva!
0: Bueno, después vamos a tener una comunicación con la señora Kiara Antonella. Mamaní.
1: Bien, sí, también está en la sintonía la señorita Kiara Antonella Mamaní.
0: Claro.
1: Nos va a comentar un poquito cómo salió, digamos, el evento
0: Día del Niño.
1: El evento Día del Niño, allá realizado el día viernes en la localidad de La Esperanza. Yo estuve ahí, así que estuvo todo espectacular, pero voy a dejar que en un ratito comente ella.
0: Claro.
1: Comente ella, para mí salió todo de 10. Muchos chicos, mucha concurrencia, mucho chocolate, muchas raspaditas, pancitos y bollitos. Espectacular, riquísimo todo. Bueno, ya lo va a comentar Kiara,
0: ahora,
1: no quiero.
0: Ahora nos queda para el Día de la Madre.
1: Ya está preparando, así que ya le vamos a preguntar, sí. Nosotros vamos a estar ahí, porque yo soy papá y mamá también a la vez. ¿Por qué no solo la madre, es un padre también?
0: Claro. ¿Cómo el tema?
1: Es el tema dedicado para la señorita Coneja, ¿no?
0: No le gusta, ¿cómo es?
1: Arruinaron el tema, dice.
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0: No, estaba linda la versión original, ¿viste?
1: No, sí, espectacular. Sí, pero bueno, gustos son gustos, críticas son críticas.
0: Y algunos cuando ya están, viste, en ese estado, sitio anímico, alcohólico,
1: claro.
0: Ya le empiezan a cantar y lo desafinan peor, ¿no?
1: Sí, pero suena mejor.
0: O algunos lo cantan bien.

0: ¿Dónde me está viendo, Flor? Dime. Tengo el celular en la mano esa.
1: Así es, amigos, estamos saliendo por TikTok como el claro. Conejo Mix. Nos pueden mandar un mensaje, pedir un tema musical y comentarnos desde dónde nos están escuchando.
0: Claro.
1: ¿Qué están haciendo también? Por ahí están cocinando, por ahí están estudiando. Ahí los remiseros me dicen mandar saludos, ellos están laburando. El señor Walter Espeche, que está en el hospital, también está, debe estar trabajando. Así que vaya un saludo para toda la gente que está trabajando y está prendida la radio, ¿no?
0: Claro, un entretenimiento más, ¿viste? Para distraerse después de trabajar tanto, ¿viste?
1: Así es. También nos están escuchando allá en la Galería Urcupiña. Un saludito para...

0: para la princesita del hogar, Evelyn Churquina. Evelyn Churquina es mi sobrinita, hermosa ella, bailarina, cantante, de todo es.
1: Ah, mira vos.
0: Sí, baila saya, baila para la Virgen. Así que vaya un saludito para Evelyn. Evelyn, te quiero mucho. Por favor, con placer, con un tema siempre de la Sonora Imbatible, dice Conejo.
1: Ah, bien, bien, bien.
0: Está bien. Tiene tu mismo gusto musical, así que...
1: Ah, mira vos, ¿qué tal?
0: Vaya saludito para toda la Galería Urcupiña, para mi señora Cintia, que también está ahí. Están trabajando, para todos los comerciantes, que espero que esto remonte, ¿no? Que le esté yendo bien, que estén vendiendo bien, que estén trabajando bien. Y que, bueno, que siempre... Ellos creen mucho en la Virgen, Conejo. Así que espero que la Virgen le dé muchas bendiciones y mucho progreso. ¿Qué tenemos, Conejo, ahí?
1: De todo un poco. ¿Tenés algo, algún saludo?
0: No. Estamos ya contactando.
1: A ver. Sí.
0: Estamos acá.
1: A ver.
0: Ahí va.
1: Contacto directo con Chiara Antonella Mamani. Ahí está.
0: Ahí va. Está, bueno, estamos dándole cuerda al teléfono.
1: Linda muchacha. Es una chiquilla. Ahí está. Esta es Antonio Río y recordando a Natacha.
0: Hola. Estamos en contacto con la señorita Chiara Antonella Mamani. Como estábamos comentando hace rato, Conejo, estábamos comentando... Sí.

0: Saluda, el conejo te saluda, estamos acá en la máquina musical por FM La Red. ¿Cómo te va?
1: Hola, ¿qué tal? Buenas noches a todo San Pedro, a toda la Esperanza y a todos los norte, ¿no?
2: Sí, sí. Bueno, comentame un poquito, ¿cómo fue el evento?
1: Y bueno, mira, la verdad, sacando una conclusión de todo lo que se hizo, la verdad fue un espectáculo tan grande, tan lindo, y es gracias a todos los que han colaborado, a todo lo del equipo, ¿no? Prácticamente hay un equipo muy lindo que hemos trabajado en conjunto,
2: claro,
1: para que se llegase a armar todo esto, porque la verdad se anda mucho para que se logre un evento así tan impresionante, digamos.
0: Qué bueno, qué bueno. Kiara, comentale a la gente más o menos cómo se desarrolló, cuáles fueron las actividades, cómo se portaron los niños. Coméntanos un poquito, así la gente se da cuenta y podemos visibilizar, digamos, esta actitud tan loable, tan buena que tenés con respecto a la sociedad, ¿no? A la comunidad.
1: Sí, fíjate que sí, la verdad es que hay que agradecer un montón al jefe de la policía de ahí, de la comisaría de La Esperanza, porque ha sido quien nos ha autorizado, ¿me entendés? Ahí para lograr hacer esto, porque ha habido algunos inconvenientes de parte del municipio, pero bueno, gracias a Dios logramos hacer lo que teníamos que hacer y entregar tantas cosas que he logrado conseguir, digamos, de parte de la comunidad de San Pedro para La Esperanza, ¿no? Es muy importante destacar esto porque la comunidad de San Pedro es muy solidaria, digamos, para todo tipo de gente, para la de Esperanza, para Rayanal, para Petí, para Miraflores, porque hubieron mucha gente de Miraflores, de Parapetí, de Rayanal, de todas las localidades que estuvieron presentes en la Esperanza, ¿no? Y bueno, se ha logrado hacer el chocolate, darlo a los chicos, los bollitos que se ha logrado hacer también, digamos, muchos ballet folclórico. Siempre me he destacado a través de esa cultura tan linda que tenemos acá en el norte argentino, ¿no?
0: Qué bueno, qué bueno. Felicidades, Kiara, felicidades. Sí, también hubo un par de cantantes ahí, vi un par de colegas. Así que comentale un poquito a la gente cómo se desarrolló.
1: Sí, bueno, gracias a la banda del Toto, gracias a Maxi el Pinta, gracias, la verdad, al hijo de Moyano,
2: a Benja,
1: Benjita, el gracioso, que también bailó un montón, gracias al payaso Barbín, que la verdad que es un espectáculo y va a ser nuestro payaso oficial, digamos, ¿no?
0: Qué bueno,
1: dentro,
0: qué bueno.
1: Dentro de toda mi gestión, como también lo digo a la banda del Toto, va a ser mi grupo, digamos, oficial dentro de lo que es durante mi gestión, ¿no? Porque yo creo que nosotros llevamos todo apuntando también a algo, ¿no? A algo para llegar y poder hacer cosas mejores, digamos, ¿no?
0: Claro.
1: Mejores, porque se viene el Día de la Madre, ¿no? Se viene el Día de la Madre y así que ya estamos pensando también, ¿no?
0: Sí, sí, eso justamente estábamos hablando acá con el conejo, que nosotros somos papá y mamá a la vez porque criamos los hijos. Así que dice, seguramente Kiara no va a agasajar acá, que somos papá luchones, entonces vamos a ser agasajados por Kiara, dice. Ya nos está dando un anticipo entonces de que se va a venir otro evento Día de la Madre, Kiara.
1: Sí, se viene, ya se viene ya un evento, todavía no quiero confirmar fecha, pero ya estamos pensando, desde ya le voy diciendo que va a haber chancho, papa, mote y yahua, ¿no? Va a ser, digamos, un almuerzo, no va a ser cena, va a ser almuerzo.
2: Ah, bien, bien.
1: Pero no sabemos todavía el club, ¿no? Porque va a ser en un club.
0: Qué bueno, Kiara, qué bueno. Bueno, ojalá se dé, así como estábamos rogando el otro día, que se destrabe la situación esta, estos inconvenientes que tuviste para realizar el evento. Y gracias a Dios, gracias a la gestión tuya y a la predisposición, como vos bien dijiste, de mirar siempre la intención que es beneficiar a los niños, hacerlo feliz a los niños, que es lo único que importa acá, me parece, en estas acciones solidarias, ¿no? Así que toda la fuerza para vos, Kiara, toda la fuerza. Espero que todo salga bien. ¿Y estabas de cumpleaños, Kiara?
1: Sí,

0: Ah, bueno, de acá, desde el equipo de La Máquina Musical, te mandamos saludos. 20 años cumplió este
1: encuentro. 20 años cumplió.
0: 20 añitos cumplió Kiara. Así que vaya saludo para vos, Kiara. Ya vamos a tener tiempo de festejar. Ya vamos a brindar. Así que.
2: 28 años, Pablo.
1: Decime, una preguntita.
0: Qué valiente, Kiara, en decir la edad, ¿no? Las mujeres no dicen la edad, ¿no?
1: Claro. Una pregunta, Kiara.
2: Fíjate que la verdad que quiero agradecer a todos los niños por hacerse presente. También qué lindo, la verdad que me han hecho sentir muy bien, muy lindo, digamos, muy bien. Y no sé si estuviste cuando también tuvieron la palabra del Señor, ¿no? Una pastora estuvo arriba del escenario, el cual creo que es muy imprescindible, digamos, de que si se ha logrado todo es gracias a Dios, ¿no? Gracias a Dios. Y siempre voy a estar al lado de Dios porque Dios permite todo, las cosas que se hagan, digamos, en lo social y en lo cultural para los más necesitados.
0: Sí, así es, Kiara, así es. Justamente sí, estuvo bueno, eso le comentaba acá al Conejo, que recibimos primero la bendición de la pastora, donde dio unas palabras. Y todos hablaron y todo salió espectacular, como le decía el Conejo. La verdad que felicidades. Hay que destacar, Conejo, de que todo esto se hace a pulmón.
1: Claro,
0: a pulmón, porque Kiara no es funcionaria del poder, no es empresaria, no es millonaria, todo a pulmón, ¿sí? Todo a pulmón y colaboración de la gente, de la sociedad. Así que muchas felicidades y nuevamente gracias, Kiara, por estas acciones hacia los niños, hacia la comunidad, ¿no? Así que te deseamos siempre lo mejor y bueno, acá estamos, Kiara, acá estamos con el Conejo y la máquina musical para lo que necesites. Conejo, ¿algo más?
1: Una preguntita antes que terminemos la llamadita. Más o menos, ¿cuántos chicos aproximadamente crees que estuvieron en ese evento? Hola.
2: Hola.
1: ¿Sí?
2: ¿Sí?
1: Te decía, más o menos, ¿cuántos chicos crees que estuvieron en ese evento ese día? Una aproximación, ¿no?
0: Hola, Kiara. ¿Me escuchás?
2: Hola, sí te escucho.
0: Bueno, el Conejo te estaba preguntando ahí, más o menos, ¿cuántos niños concurrieron al evento? ¿Tenés un cálculo, un registro de cuánta...
2: La verdad no te sabría decir, porque la verdad era muchísimos niños. Mirá, con decirte que la parte de adelante estaba llena de motos, parece que era un estacionamiento. La verdad es increíble. Muchísima gente. Y la verdad, en base a todo el agradecimiento a toda esa gente que ha concurrido, ¿no? Porque, como te digo, de todos lados fueron, ¿sí? Y desde La Esperanza también, ¿sí?
0: Sí, así es, Kiara, así es, sí, yo vi mucha gente, así que bueno, muchas gracias. También estuvo nuestro amigo ahí, Conejo, nuestro amigo Neri de Plaga tuvo una presentación espectacular. Ajá. Ahí, le mando un saludo a Neri, capaz que está escuchando ahí la radio, así que vaya un saludo y mucho éxito.
2: Vaya un agradecimiento a Neri Caucota, porque también puso su parte y bueno, también estará dentro de nuevos eventos que se hagan, ¿no?
0: Claro, Kiara. Dale, Kiara. Un placer haber estado en esta entrevista con vos. Y bueno, como siempre, te deseamos lo mejor. Gracias por todo lo que da la comunidad.
2: No, gracias a ustedes por hacerme salir al aire, ¿sí? Gracias y nos vemos.
0: Bueno, Kiara, pedite un temita musical. Ya, ahí el Conejo está esperando poner música.
1: ¿Algún tema?
0: Temita musical. ¿Qué te gusta escuchar?
2: Dale.
0: Bueno. Chao.
1: Vamos.
0: No escucho Kiara. Ahí estábamos hablando con Kiara Mamani, que nos estaba comentando de lo que fue el evento, ¿no? Día del Niño.
1: Claro, efectivamente. En la localidad de La Esperanza, ahí estamos. Bueno, che, quiero mandar un saludo para Juan José Bejarano. Ahí está. Un saludo para él, que también está prendido el TikTok.
0: Juan José Bejarano, bueno, que nos comente de dónde están escuchando, qué temita quieren.
3: No tengo padre ni madre.
0: Eso está bien, eso está bueno, Conejo, ¿eh?
1: ¿Quién más?

0: Sabino Caretti, que está escuchando el partido, lo está escuchando a nosotros, pedí algo de la banda de Toto, ¿no? Ahí sí. Está.
1: Así dice, dale. Que está con una oreja escuchando el partido y otra oreja está escuchando la máquina musical.
0: Dale.
1: Así que nos pide un anticipo de lo que va a ser este sábado.
0: Dale, complacemos con la banda de Toto.

0: buen tema, la banda de Toto y...
1: Así pasaba para Zapito Cardetti. Esto es un anticipo, Conejo, un anticipo de lo que se va a realizar, digamos, el día sábado.
0: Claro.
1: Día sábado en la Pacha de Zapito Cardetti. Estamos invitados, Conejo.
0: Estamos invitados,
1: así que ya vamos a estar tempranito ahí con el tupper.
0: Ahí vamos a estar con el tupper, el porolo de 10 litros.
1: El porolo, hielo, así que... Y con muchas ganas de bailar.
0: Dale. Para Rodrigo Edesma, que está aprendido a través del TikTok. Ahí está.
1: ¿Cuántos tenemos conectados, Conejo?
0: Más o menos 100 ya tenemos conectados.
1: 100 conectados a través de TikTok. Estamos saliendo por streaming. Ahí está el Conejo, todo fachero. Por TikTok, como el Conejo Mix, nos pueden encontrar. Conéctese, manden mensaje. Díganos de dónde nos están escuchando, qué temita quieren, que ahí está el Conejo para complacerte.
0: Claro, efectivamente. Ahí está para Rodrigo, que está viendo el live. Saludado, dice, estaba en el tema y quiere que lo salude.
1: Ah. Saludo para Rodrigo, que está escuchando. ¿Qué está haciendo, Rodrigo?
0: ¿Qué está haciendo? A ver, ¿qué está haciendo? Contame. Dale. Ya que tanto insistía, ¿qué estás haciendo?

0: para Alvarito de Colombia.
1: Oh, ahí están los amigos también de Vigilancia Fénix escuchando. Tan buenos los temas, dice. Ya se palpita el fin de, dice. Así que subí el volumen nomás, conejo.

0: éxitos que siguen vigente a pesar de los años.
1: A pesar de los años ya, Conejo, ya calculo que 40 años, ¿no?
0: Sí, más o menos.
1: 40, sí, sonando. Sí. Sí, yo tenía un añito.
0: Oh. Y siguen sonando todavía los temas.
1: Sí, sí, todo espectacular. La verdad que son clásicos, clásicos, ¿eh?
0: Claro.
1: Aceituna,
2: y para
1: ¿no?
2: La madrina.
0: Aceituna.
2: ¿Qué dice Gladys? Aceituna. Con sabor.
0: Ándale. Para la gente de la esperanza.
1: Sí, así es, ahí debe estar en la sintonía nuestro amigo el Potro Carrillo. Vaya el saludo para él y toda la muchachada del Ingenio La Esperanza.
0: Claro.
1: Creo que ya salieron, 9:15 creo que salió, sí, el turno, sí. Turno tarde, así que vaya el saludo para él. Ahí está mi primo Ricardo Arumay, así que vaya el saludo para él. Un número 9 picante. Picante, así que vaya el saludo para él. Saludos, primo. Él es 9 de los veteranos del Polo. Así que es medio Pipa y Higuaín, ¿te acuerdas? Mejor época, algo así es.
0: Algo así es.

0: andan así, ¿no?
1: Sí, sí, mucho, mucho.

0: bueno, ya se nos está haciendo lentamente el
1: así
0: programa.
1: Así es, Conejo. Y ahí me acaba de avisar mi amigo Lucas Márquez.
0: Ajá.
1: Desde la localidad de Barro Negro.
0: Sí.
1: Está tomando algo fresquito, dice. Y esperando que pierdan las gallinas, dice.
0: Así no era.
1: Fanático hincha de Boca, él, así que está esperando que pierda las gallinas. Dice, estamos tomando acá algo fresco, también escuchando la radio, dice. Así que vaya el saludo para mi amigo Lucas Márquez.
0: Ahí está para Lucas Márquez.
1: Él es DT de veteranos de Barro Negro. Así que ya próximamente, Lucas, tengo que recuperar la rodilla y volvemos al fútbol. Así que esperamos compartir ahí con el goleador Yocorota.
0: Yocorota
1: es el goleador ahí del equipo, veterano de Barro Negro. Así que vaya el saludo para toda la gente de Barro Negro que está escuchando. Y bueno, a ver, me dice, entretiempo 0-0 todavía, dice.

0: quiero mandar un saludo para la coneja, para mi señora la coneja que está escuchando la radio. Ahí está.
1: ¿Pidió algo, algún temita o no?
0: No, no pidió ninguno.
1: No, no.
0: Ya, ya.
1: Dedicarle para... un tema polenta a la coneja.
0: Claro, para su mamá, para mi suegra, para la Candela, para su sobrina, para nuestra sobrina, digamos, que también está escuchando la radio. Ahí está. Un saludito ahí. Algo de música que le
1: gusta a ella. Ah, sí, bueno. ¿Qué están haciendo? ¿Están cocinando ya? Mira, que va a llegar el conejo con hambre.
0: ¿Qué están haciendo? Dime.

0: para el tío Miguel, para el tío Miki, que también está ahí, ¿no? Ahí está. No sabía cómo era que se había ido y no sabía si volvía. Así que bueno, ahí está, para el tío Miki, que también está ahí escuchando la música. Ya te busco algún temita, dale.
1: Ahí, ahí, saludo a toda la familia del Conejo que está acá en la plena sintonía, ¿no?, de la máquina musical.
0: Claro.
1: Te podés contactar con nosotros también al 3-888-41-57-16.
2: Necesito un contacto.
1: 3-888-41-57-16. Comunicate, mándanos un mensajito WhatsApp. Podés agendarlo ahí al número como la máquina musical. Pedí tu tema, estamos acá hasta las 23 horas para hacerte compañía. Coméntanos de dónde nos está escuchando también.
0: Claro.
1: ¿Ese temita?
0: No.
1: Ajá.
0: Ya le buscamos algún tema, ya le buscamos.
1: Algo polenta, ¿eh?
0: Claro.

0: arranquemos con música, ¿no? Vamos bajando un poquito los...
1: Vamos, conejo.
0: De niveles musicales.
1: ¿Sí? ¿Se viene algo romántico?
0: Algo lento, algo lento.
1: Algo lento. Bueno, también saludamos al amigo Gastón Maki.
0: Ahí está.
1: Gastoncito, que está escuchando ahí, debe estar ocupado porque está fuera de línea el teléfono.
0: No, no quiere...
1: Debe estar lavando ropa. Ah, debe estar lavando ropa. Así
0: no
1: que
0: está
1: vaya...
0: lavar ropa.
1: Vaya saludito para Gastón, que siempre está en la sintonía.
0: Claro.
1: Y el próximo tema también dedicado para él.
0: Dale, dale. La música... Acá en la noche...

0: Qué buena música. Pasaba Camilo VI, era, ¿no? Camilo VI.
1: Camilo VI, exactamente.
0: Camilo VI, la verdad que gran artista. Dedicado para la coneja, ¿no? Dedicado para la coneja.
1: Claro.
0: Así que, ya saben, gente, se pueden comunicar con nosotros al 3-888-41-57-16. 3-888-41-57-16. Ahí está en plena sintonía mi amigo Lucas Márquez desde Barro Negro. Las gallinas siguen 0-0, dice.
1: Ah, mira vos.
0: Así que bueno, al momento me está mandando el reporte. Así que está jugando River con Santa Fe. Santa Fe creo que es de Perú, por la Copa Sudamericana. Así que partido mata-mata. El que gana pasa la llave.
1: Claro, claro.
0: Y el que pierde, bueno, queda fuera. En la ida habían empatado 0-0, así que hoy tienen que definir sí o sí. Así que, bueno, ahí está mirando mi amigo el hincha de Boca. Está hinchando por Santa Fe, dice. Así que bueno.
1: No vale. Bueno, año 1982, recuerdo.
0: A ver qué tenemos, conejo.
2: Porque la vuelta.
1: Ese no, espera pues. Se ha metido la cumbia villera. Nada que ver, pará. Año 1982, te decía.
0: A ver, bueno, nos trasladamos ahí al túnel del tiempo. A ver qué tenemos, conejo.

0: tema. Bueno, ahí está, compartiendo algo de el ayer, recuerdos musicales. Acá en la noche, ¿no? Ahí estamos. Sí.
1: Así es, así es, así es. Que temazo, ¿no? Temazo, ¿cómo se llamaba?
0: Dueño de nada.
1: Dueño de nada.
0: Dueño de nada.
1: Ajá, ajá, bien, no? Bien ahí. Ahí se comunicaron con nosotros recién, están en la plena sintonía.
0: Sí,
1: creo
0: sí.
1: Que nuestro amigo Julio, creo que nuestro amigo Julio de allá de la calle 9. ¿Julio?
0: No, Miguel. No,
1: ¿Miguel? Ajá, ajá.
0: Miguel, de la 9
1: Miguel
0: de
1: nos pide algo de Rodrigo Bueno, ahí así está. Que ahí el conejo ya está buscando ahí el disco.
0: Sí, el LP,
1: ajá.
0: El CD, la cinta.
1: Así que vaya el saludo para nuestro amigo que está en la plena sintonía. Gracias por el aguante. Y sí, acá estamos de lunes a viernes. Lunes a viernes. De lunes a jueves estamos de 22... De 21 a 23.
0: Claro,
1: la máquina musical de 21 a 23. Y el día viernes ya hacemos una jornada extendida doble de claro. 23 a 5 de la mañana, dice acá.
0: Más o menos aproximadamente.
1: Más o menos. Hacemos la trasnoche.
0: Hasta que nos corran, dice.
1: Los días viernes estamos de 23 en adelante hasta toda la trasnoche, ¿sí?
0: Muy
1: hasta
0: pronto.
1: Que,
0: sí.

0: desecho.
1: Ah, muy pronto, sábado y domingo también, dice, así que bueno. ¿Qué va? Muy pronto
0: el
1: ya,
0: facha, ya.
1: El conejo va a traer la cama.
0: Va, aparece el facha. Che, un saludo para el facha, ya que está, él está en los domingos todo el día casi, ¿no? Así que un colega
1: igual
0: amigo.
1: Que nuestro colega de allá de La Esperanza, en el Potro Carrillo.
0: ¿A él también?
1: Ah.
0: Él también está.
1: Está en la, lo escucho en la radio. ¿Sí?
0: No hay otros. Bueno, ahí estamos. Dale, nos quedamos con...
1: ¿Tenemos algo, Rodrigo? Bueno, dale.
0: Sí, Ulises Bueno.
1: ¿Ulises Bueno? Ah, Ulises Bueno.
0: Dale, nos quedamos con música.

música con Desacatado y Ulises Bueno acá en la noche. ¡Qué éxito! ¡Que sonaba acá en la noche! Ahí estamos, dale. Métele. Métele nomás. Ahí va. Para.

0: línea para el carbón. Qué éxito también, ¿no? Bueno, ya nos vamos ya a edición del miércoles.
1: Maldito.

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1: Linda jornadita el miércoles, transcurrimos en esta noche. Impresionante, ya nos estamos yendo lentamente. Edición del miércoles. ¡Ya nos vamos!

0: Musi Meja. El viernes recién vuelve, ¿no? A la radio, la coneja. Sí, ahí está. Es la música que tuvo la coneja. Ahí estamos. Escucha, escucha.
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0: último tema con Emu DJ. Chao, hasta mañana.
1: Chau.
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0: 9 de la mañana con 8 minutos en la República Argentina. ¿Qué tal? ¿Cómo estamos? A ver, ahí estamos chequeando el micrófono. Bien, gente, buenos días a todos. ¿Qué tal? ¿Cómo estamos? Bienvenidos a una edición más de Nostalgia. Nos presentamos en los controles técnicos, puesta en el aire está Guillermo Rubén Moyano, más conocido como Piti el Pirata. La asistencia técnica a cargo del Fantasma DJ. En las palabras, en la conducción, idea y producción de Nostalgia, quien les habla, Guillermo Ariel Moyano, el que se levanta bien temprano y cada vez que puede, le da una mano.
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En este año 2026, la producción de nostalgia se llama Mis Producciones. Buenos días a todos. Rápidamente saludamos a nuestros oyentes. ¿Qué tal? ¿Cómo está, señora? Buenos días. ¡Qué hermosa mañana! ¡Qué lindo día! Hoy va a ser el día más caluroso de la semana, ¿sí? Hoy tenemos el 35 a 36 grados a la sombra. Hoy es un hermoso día para tomar sol. Hermoso día para caminar, para lavar ropa. Así era antes, gente. En aquellas épocas, década de los 80, 70, la mamá, los vecinos, o las vecinas se juntaban, mañana va a estar lindo para lavar ropa. Así se decía. Por ahí usted me va a escuchar a mí decir, está lindo para lavar ropa, es una frase que me quedó de la abuela, de la mamá, de aquella época. Porque en esa época se lavaba en la pileta, se lavaba al fondo de la casa, siempre había una piletita. Entonces se utilizaba mayormente como lo viste que hoy los lavarropa prácticamente te sacan seca la ropa, la colgas dentro de la casa unas cuantas horas y ya está, ¿no? O le da un poco el viento y ya está. No, antes no, era todo a mano y se esperaba mayormente los días de sol, los días lindos para lavar la ropa. Obvio que también días nublados, ¿no? Pero mayormente se decía, sí, está lindo hoy para lavar la ropa y la mamá temprano nomás. Ah, se ponía frente a, se arremangaba, bien, venga para acá, y empezaba con la ropa del nene. No, primero con la ropa del jefe del hogar, ¿ah? Primero con eso, calzoncillo, escopeta del viejo. Pasen esos lunares que tenía el abuelo. Acuérdense que antes, los calzoncillos de los hombres eran a lunares, así hasta la rodilla. ¿Quién va a creer, no, gente, que de esos calzoncillos que usaba el hombre antes, ha pasado hasta mi amigo el Chato, hasta a una época se animó la yunga, imagínense, no. Una cosa de loco. Bueno, por eso se decía lindo día para lavar la ropa. Gente, ¿cómo estamos hoy? Hoy es jueves 27 de agosto, estamos en los últimos días de este hermoso mes.

saludamos a la abuelita. ¿Cómo se ha despertado, señora, en el día de hoy? ¿Cómo estamos? ¿Cómo estamos de salud? ¿Bien? Bueno, hoy yo estoy mucho mejor, por ejemplo. Mucho mejor que ayer. Ayer estábamos para... No sé para qué. Menos para hablar. Pero bueno, cumplimos igual. ¿Y cómo se ha despertado usted, señora? ¿Bien? Espero que sí. Y si por ahí hay alguna nana, algo, tenga fe en Dios que la va a curar. Se va a sentir mejor, exactamente. Así que bueno, saludamos a la abuelita, al abuelo, aquellos que nos escuchan en su puesto de trabajo, a todos los amigos comerciantes, y brindamos un fuerte aplauso a la reina del hogar, la ama de casa, para usted, señora, señora, mi amiga, mi compañerita de batalla. ¿Cómo está? ¿Cómo está mi cocinerita? ¿Cómo arrancamos el día? ¿Mateando, tomando unos ricos mates cebados? Y no se olvide de cabeza, señora. A mí me encantan los mates cebados también, claro, el que venga. Algunos dicen, pero ¿cómo toma con yerba compuesta, yerba común, con burro, con cedrón? Con lo que venga. Claro, mientras sea un mate cebado hecho con amor. Eso sí, el primero y segundo mate no, porque eso vienen bien caliente. ¿Viste? La abuelita le decía muchas veces a mi papá, le decía a la nona, pobrecita, le decía, hijo, dice, va, toma el primer mate, no, abuelo, no, mamá, ese paso, pásame el cuarto, decía. Y la abuela estaba ahí, no sé cómo hacían, viste que hay mujeres y hombres también, por supuesto, que les gusta tomar el mate cebado bien caliente, pero el agua casi hirviendo prácticamente, recién hervido, bajo unos cuantos grados, y pueden. Yo digo, ¿cómo hacen? La bombilla está hirviendo. Le digo, algún día lo voy a traer a Yumbita para que tome unos mates cebados. Así habla en inglés a todo acá. Póngale en tres bombillas nomás. Un abrazo gigante. Está en La Rioja escuchando el programa, mi amigo Yumbita. Sabrá decir Yumbita que me está escuchando en La Rioja, ¿no? Cómo me extraña el Guille. Me acuerda. Se acuerda siempre. Se acuerda siempre de mí. ¿Cómo está Yumbita? Un abrazo gigante, mi amigo Marcelín. Bueno, también por supuesto contarles de que este es un programa 100% del ayer del recuerdo. Porque el recordar es vivir y vivir es recordar. Y lo hacemos aquí en Radio La Red. 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Y si nostalgia... Y si nostalgia no es la máquina del tiempo, la máquina del tiempo, ¿dónde está? Acompáñame en esta aventura radial hasta las 13 horas. Aquí por Radio La Red. 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Pura radio, como en aquellos tiempos. ¿Se acuerdan los tiempos de Martín Ríos? ¿Se acuerdan los tiempos de Roberto Campos? Los tiempos de Fernando Calvetti, de Huguito Cid Conde, que nos despertaba en las mañanas con su mochila azul. La canción de Pedrito Fernández. Con la cálida voz de Maru Facio. ¿Se acuerdan? ¡Qué años! Nostalgia también está para acordarse de los grandes locutores y periodistas de nuestra ciudad y la provincia de Jujuy. 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

Bien, ahí estaba la música. Qué hermosa canción que habíamos oído junto a Pimpinela. Olvídame y pega la vuelta. Una canción que vendió millones de copias. ¿Usted se acuerda de ese tema? Fue furor. Y habían otros temas también muy lindos de Pimpinela que, por supuesto, en aquella época, década de los 80, 90, estos temas no solo se escuchaban en un año como hoy. Viste que hoy sale una canción, Máxime, un verano, y con gracia a Dios, dos veranos, y ya está. No la quiere escuchar nadie más. En aquellas épocas, estas canciones del ayer del recuerdo se escuchaban décadas. Décadas. Ahí había canciones de Rafael que son grabadas, que fueron grabadas en la década de los 60, y se solía escuchar hasta la década de los 90 como si lo hubiese grabado hace un mes, ¿no? Así era en aquellos tiempos. Canciones muy bonitas que vale la pena escucharlas. Bueno, gente, vamos a darle gracias a Dios por este día de vida que Él nos ha brindado, por este día hermoso que Él justamente nos ha prodigado. Y en esta jornada, ¿no?, del jueves 27, le damos gracias a Dios, ¿no?, por este día de vida, por darnos la posibilidad de seguir existiendo. Y le decimos gracias, Padre Celestial. Gracias a Dios. Y Dios es todo, gente, ¿no? Muchas veces cuando nosotros pasamos diferentes situaciones de vida, ¿no?, circunstancias difíciles, es ahí donde más aún nosotros debemos aferrarnos a Dios. Cometemos un error cuando muchas veces no tenemos esa fe, esa confianza en Dios.

como le decía, ¿no? Muchas veces nosotros cuando estamos pasando una situación difícil de vida, sea cual sea la situación, ¿no? Porque Dios tiene poder para todos, mis amigos, para hacer y deshacer, para cambiar las cosas, como Él disponga. Y muchas veces dispone de acuerdo a lo que usted le pide de corazón, porque Dios es amor, porque Dios puede justamente llevar a cabo un pedido mío en una oración, una súplica mía a Dios, porque Dios es amor y Dios nos ama, ¿no? Es algo que nosotros tenemos que tener bien en claro, que Dios nos ama. Y de ahí empezamos a partir justamente en una oración con Él cuando estamos en momentos difíciles. Muchas veces cuando me preguntan, ¿hay algún problemita? Yo siempre les digo, quizás para muchos en este mundo decir, voy a orar, voy a doblar mis rodillas ante Dios, es difícil. Es algo como que no les entra a muchas personas, más los jóvenes en esta época, no digo todos, pero es difícil hablarle así. Pero sé que este público es un público con gente joven, gente grande, todas edades, ¿no? Por eso justamente nosotros cuando pasamos una situación difícil es cuando más nos debemos acercar a Dios. Porque Dios es omnipotencia. En mi programa que yo tengo, El Momento con Dios, muchas veces hablo de esto porque qué importante es saber, ¿no?, el poder de Dios, más allá de todo lo que nosotros podemos leer en la Biblia, y ahí está bien plasmado también el poder de Dios, y hay muchas cosas que nosotros podemos llegar a entender. Dios tiene todo el poder, no hay límite para lo que puede hacer. Es omnipotente, no hay límite para lo que Él puede hacer. Cuando nosotros leemos el Génesis del comienzo del mundo, del comienzo de este mundo, ahí nos damos cuenta del poder de Dios, ¿no? Donde el Espíritu de Dios se movía entre las aguas oscuras en esa época, antes que se construya el mundo. Antes que Dios justamente ponga cada cosa en su lugar, ordene todo lo que estaba. Entonces, imagínate el poder que tiene Dios. Dios tiene todo el poder. No hay límites para lo que Él pueda hacer, siempre que sea coherente con su naturaleza perfecta. Por eso también nosotros muchas veces, cuando hay una persona que está enferma, cuando hay situaciones laborales que muchas veces te agobian la pareja, la parte sentimental se ve afectada por justamente falta de dinero, es cuando ahí también nosotros podemos justamente pedirle a Dios. Pero el tema está, ¿cómo pedimos a Dios? ¿Cómo lo hacemos? O sea, me siento en la mesa del comedor, le digo, Señor, estoy mal, no puedo, me pongo mal yo, pero yo tengo que saber, reniego yo, y no es la manera de pedir. La manera de pedirle a Dios para que cambie algunas cosas y nos ayude, es muchas veces en un momento donde vos estás solo, donde vos estás sola, en la casa, en algún lugar de la casa, donde hay silencio, donde puedes tener una comunión con Dios. Es ahí donde vos muchas veces, quizás si no tenés la fuerza para doblar tus rodillas al pie de la cama, lo puedes hacer sentado quizás, o acostado inclusive. ¿Por qué? Porque Dios ve tu corazón. Y esas palabras, esas súplicas que vos le podés hacer a Dios, si son realizadas desde un corazón sincero, humilde, van a llegar a donde tienen que llegar, ¿no? A que Dios te escuche. Por eso es importante muchas veces hacerlo con humildad, ¿no? Sabiendo de que Dios todo lo puede. Por eso justamente Dios es omnipotente. Usted siempre va a escuchar que Dios es omnipotente, porque Dios todo lo puede. Dios tiene el poder para cambiar todo. No hay límite para lo que Él puede hacer. No hay límites. Entonces muchas veces en ese momento de silencio es ahí donde vos empezás a tener una comunión con Dios, ¿sí? Una comunión sincera. Exacto. Y es omnisciencia, es omnisciencia. Dios lo sabe todo, nosotros pensamos que no lo sabe. El enemigo, ¿sí?, Satanás, no puede ingresar a tu mente. Por eso también se dice que muchas veces las cosas que nosotros decimos, tenemos que tener cuidado. La Biblia explica esto, que muchas veces cuando nosotros decimos cosas, por ejemplo, cuando nosotros renegamos con nuestro hijo y por ahí sentimos que nos está fallando en la escuela, y muchas veces la mamá con bronca, con enojo, dice, vos vas a ser un fracasado, vas a hacer esto, te va a ir mal. Nosotros nunca podemos utilizar esas palabras cuando hablamos, porque el enemigo siempre está escuchando todo.
Él no puede escudriñar tu mente, lo hace Dios. Dios lo sabe porque es omnisciencia, porque Él lo sabe todo. El enemigo no, pero él, el enemigo conoce, y de ahí nace el plan maléfico de Satanás. Cuando vos justamente vociferás o hablás y decís lo que te pasa, o muchas veces uno dice, estoy enfermo, no me voy a curar. Uno mismo se está pronosticando el mal. Uno tiene que hablar con confianza, con fe. Sí, voy a salir de esta situación. Voy a curarme, voy a estar bien. Dios, protégeme, acompáñame en este momento que estoy viviendo. No me dejes solo, sola. Entonces, Dios, justamente cuando vos lo hagas de corazón, ¿sí? Siempre busca el momento en la casa, en un momento que hay silencio. En la noche muchas veces se da esa situación, o muchas veces bien temprano a la mañana, como oraban los predicadores, perdón, los discípulos, como oraba Jesús también. Apenas aclaraba y ellos oraban, le hablaban al Padre Celestial. Qué lindo, ¿no? Porque era una manera de decir, empiezo a vivir, pero empiezo agradeciendo a Dios por la vida. Y que este día sea el propósito de Dios. Que Dios justamente guíe mis pasos en este camino, en este día. Entonces, Dios es omnisciencia, mi amigo. Es omnisciente. Dios lo sabe todo. Conoce el pasado, el presente, el futuro. Y hasta los pensamientos de toda persona. Tuyo, mío. Mira el poder que tiene Dios. Y es omnipresencia. Muchas veces nosotros decimos acá que Jesús dijo, donde hayan dos o tres reunidos en mi nombre, allí estaré. Allí estoy yo. Dios es omnipresencia. Dios está en todas partes al mismo tiempo. No existe un lugar físico o espiritual donde su presencia no puede estar. Siempre va a estar, en todo lugar, en todo momento. Por eso justamente, ¿qué quiero justamente destacar con esta reflexión? Es de que Dios está en todos lados, en todos lados. Por eso muchas veces la oración, el contacto espiritual con Dios, puede ser en cualquier lado de la casa. Solo debemos saberlo hacer. Y es importante tener ese contacto espiritual con Dios. Porque muchas veces hay una tristeza, hay una amargura en una persona, en la casa, en la familia, porque por ahí quizás alguien partió de este mundo, o porque nos va mal, o porque estamos mal matrimonialmente, o porque tenemos problemas con nuestros hijos. Es ahí donde nosotros debemos aferrar a Dios, fuertemente a Dios, y hacernos justamente de esa cobertura divina que nos da Dios nada más. Ningún terrenal más te da una cobertura espiritual, amigos. Pues yo he escuchado tantas cosas en estos últimos tiempos. Te la da Dios. Y vos podés justamente directamente tener un contacto espiritual con Dios. Para que Él te acompañe desde la mañana hasta la noche. Para que Él justamente envíe sus ángeles a acampar en torno a tu morada, a tu casa, a cuidar la vida de tus hijos, la tuya, los del núcleo familiar, para que haya ese vínculo de amor, de armonía dentro de la casa, inclusive en el trabajo. Amigos, como para redondear, Dios es amor y Dios nos ama. Dios te ama y Dios todo lo puede. No hay nada imposible para Dios. Amigos, la vida es hermosa, pues entonces la vivamos con alegría.

0: quién ahí estaba la música. 9:37 en la República Argentina. Nosotros avanzamos en este día precioso que tenemos. Hoy va a ser el día más caluroso de la semana, señor. ¿Sí? Después vamos a estar comentando un poquito el dato del tiempo, de acuerdo a lo que publica el Servicio Meteorológico Nacional para nuestra ciudad y toda la provincia.
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0: Quiero, pirata, que hoy hagamos éxito tras éxito. No quiero temas medio pelo para abajo. ¿Eh? Temas top, arriba. Eso que vendieron millones de copias. Temas buenos, buenos, buenos hoy. Y mañana más todavía, ¿sí? Mañana viernes de clásico, mucho más. Bien.

Qué linda canción, ¿no? Esta era una canción para Julio Iglesias. Este tema era una canción para él. Nadie lo podría haber hecho mejor. Que no se rompa la noche. Hermosa. Es como el tema La Carretera de Julio Iglesias también. Qué canción, ¿no? Si algún día te toca manejar bajo la lluvia o llovizna, poner el tema Carretera o Que no se rompa la noche. No, es impresionante. 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

0: Bien, vamos a ir al reencuentro de la música. 9 de la mañana, 41 minutos. ¿Cómo se va la mañana? ¿Se dan cuenta? Le digo, señora, yo a la mañana, excepto cuando vamos a la pausa, 10:30, ahí nos demoramos un poco, porque el fantasma no quiere soltar el bollo. Le digo, muchachos, ya tenemos que salir al aire, vamos. Pará, dice el fantasma. Me queda medio bollo más, Guille. Pará. No, le digo. Hoy va a ser una cosa de loco porque el fantasma es Cynthia River.
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0: ¿Y qué ha pasado con River? El arquero de River, que Beltrán, ¿cómo se llama? Quiso hacerse el Dibu Martínez, hay uno solo. El Dibu, hay uno solo.
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0: Y el tuyo está el tema pirata. Vamos a la música entonces. Vamos a escuchar uno de los grandes éxitos de los Golpes en esta mañana. Éxito, solo éxitos. Aquí Nostalgia. 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

Qué hermoso éxito habíamos oído. Qué lindo tema. Nos sorprendió el pirata, ¿eh? Bien, bien, pirata. Va aprendiendo. Va aprendiendo. Vamos bien. Vamos por buen camino. Tiene un 10 hoy. Hasta acá tiene un 10. Bien. Quiero hacer llegar el saludo a toda la gente que nos escucha en El Fuerte, en esa localidad tan bonita que vamos a estar visitando en el mes de septiembre. Vamos a estar por ahí, estamos invitados a un cumpleaños y vamos a andar por esa zona con el pirata. Sí, con el fantasma también vamos a andar con el fantasma ahí. Y también saludar a la gente de Palmasola, que también de pasadito vamos a estar ahí en el mes de septiembre. Y a toda la gente del Piquete, un saludo muy especial. ¿Cómo estamos? A la gente de Arroyo Colorado, a la gente de Santa Clara, también a la gente de La Mendieta, que nos escucha a través de nuestra aplicación, porque por ahí no llega bien la sintonía, porque hay una radio, no sé si de Perico, Cucuy, no sé de dónde, por ahí. Nos tapa un poco en esa zona, pero está bien igual. Por eso justamente me mencionaban de que nos escuchan a través de la aplicación, no se pierden el programa. Así que a todos, a toda la gente de la localidad La Mendieta, El Sausal, un saludo muy especial.

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0: Queremos saludar con esta cortina musical. Vamos arriba, pirata. Vamos bien arriba porque hoy es jueves. Hoy vamos a tener 35, 36 grados a la sombra. Con este tema musical queremos saludar a todos los trabajadores, a todos los laburantes. ¿Cómo están mis amigos los remiseros? Buenos días. ¡Arriba!

Saludamos a todos los mecánicos de nuestra ciudad, a los profesores, los maestros, ¿cómo estamos? Buen día. A las cocineras. A los trabajadores del Ingenio La Esperanza, buen día.

saludamos a todos los policías. ¿Qué tal? Buen día, muchachos. A toda la gente que trabaja en la municipalidad de nuestra ciudad, las distintas áreas. A todos los canillitas.

0: laburante, qué lindo. Para todos los trabajadores en este jueves 27 de agosto.
1: Votando, y aunque llegue quien llegue hasta el mando, siempre habrá que seguir laburando.
0: Soy eso está claro. Vamos. Para todos los mecánicos.
1: No me asusta mi trabajo que sea duro. Lo importante es que no nos falte el laburo. Soy laburante.
0: Para todos los laburantes de la ciudad de San Pedro y la provincia.

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1: ¿Quién es que llegaba yo a la vecindad y llegaba?
2: Tenía que ser el Chavo. Siempre me recibes con un golpe.
1: Fue sin querer queriendo, señor Barriga. Lo que pasa es que me tropecé con el maestro Longaniza.
3: ¡Ta, ta, ta, ta! Mi apellido es Jirafales.
1: Bueno, pero no se enoje.
4: ¿Lo has visto, doña Florinda?
1: Se está peleando con Rendamón.
5: Y la próxima vez vaya a hacerle payasadas a su abuela.
1: Pero... Rendamón, ¿a su abuelita le gusta el circo?
3: ¿Qué? ¡Toma! Y no te doy otra nada más porque mi abuelita fue trapecista.
6: ¿Qué tienes, Chavo?
1: Es que me pegó tu papá, Chilindrina.
6: Discúlpalo, está muy nervioso porque no lo deja en paz la bruja del 61. Fíjate.
7: ¿Cuánto cariño guardamos, ¿no?, a este actor que ya partió de este mundo, pero que lo llevamos muy adentro de nuestro corazón, que es don Ramón, así lo conocíamos, Ramón Valdés, ¿no? Qué personaje tan lindo que hacía. Cuánta alegría, ¿no? Hemos compartido junto al abuelo, que capaz que ya no está, ¿no? No nos acompaña físicamente. Junto a algún ser querido, ¿no? Solíamos ver el Chavo del 8. Y qué tiempos, ¿no? Qué lindos tiempos realmente cuando nos unía justamente la televisión y el humor que se hacía en esta serie era un humor sano, ¿no? Donde todavía el mundo no estaba tan contaminado por tantas cosas malas, ¿no? Que perturban la mente hasta de nuestros niños y jóvenes y grandes también. Y bueno, así nos uníamos, nos juntábamos, ¿no?, en la casa de algún vecino, de algún amigo, a mirar la tele. Para aquella época era toda una novedad, ¿no? Nunca nos vamos a olvidar de muchas veces que en el barrio había dos, en una manzana, habían dos o tres teles nada más, en una manzana, ¿no? Era difícil adquirir un televisor. 14 pulgadas, si querés, esos chiquititos, eran carísimos, ¿no? Si comprabas la tele, ¿no?, muchas veces pasaba esto, porque el papá juntaba platita, y después cuando más o menos ya estaba cerca, la tele aumentaba, ¿no? Convengamos que eran tiempos difíciles económicamente. Entonces, se vivía así, y muchas veces papá decía, ¿y compramos la tele? Y sí, mi amor, vamos a comprar la tele, mira que después vamos a matar a polenta y sal nomás. No sé, pero digo por los chicos, decía la mamá, por ahí van a ver, a hincha al vecino, más allá, dice, quisiera tenerlos acá en la casa, a estos atorrantes, que no salgan, ¿ah? Sería lindo que tengamos una tele. Mi papá decía, mirá que después vamos a estar a base de guiso de quirquincho, no sé vos. No, dice. Mira que después la papa con queso va a ser papa con papa, no más, ¿eh? Pensá, mi amor, pensá. Mira que andamos, después no sé, vamos a andar rapando la olla. Pero pensá vos también, viejo, le decía ella, pensá en los chicos. Se deliberaba en la casa antes de comprar, por ejemplo, también el radiograbador, ¿no? El mini componente, esos viejitos de antes, el tocadisco, el combinado que sonaba en aquel

0: esa época había que sentarse en la mesa, vos muchas veces estabas comiendo y yo estaban charlando. ¿Ah? Era como que vos no existías en la conversación ni en el mundo, ¿viste? Ellos estaban con ese tema, vos los mirabas poquito a poquito nomás, porque los papás de antes vos no tenías que estar parando la oreja, y si el papá se daba cuenta y estaba parando la oreja, con la mirada nomás te hacía terminar la sopa. Y entonces ellos deliberaban, por decirlo, y decían, claro, ¿qué hacemos, vieja? ¿Compramos o no compramos? ¿A dónde? En Rafael Marciani. Y bueno, decía, ya sabe, entonces vamos a comprar el televisor. Vamos a empezar con un 14 pulgadas. Tenía botones. Y tenía el botón más grande, que era el sintonizador, ¿no? Y el que era para pasar canal, que venía al vicio, porque tenía un canal 7, ¿no?
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0: ¿Cuántas veces lo he recordado acá en el programa, ¿no? El famoso sintonizador. Por ahí la... Era igual que la radio, viste que la radio LW8, Radio San Salvador de Jujuy, a veces se nos iba la sintonía. Entonces papá levantaba la antena, más vos lo veías, papá, al abuelo que corría, levanta la antena, le mete un cable hasta el techo. Lo mismo pasaba con la tele. En la tele teníamos la antena. Ya muchas veces decía, bueno, el papá decía, bueno, vamos a comprar el televisor. Cuando volvía en la caja el televisor en la casa, era una alegría impresionante, gente. ¿Ah? 3 días llorábamos. Parece que hubiésemos ganado la Copa del Mundo. Ahí nos abrazábamos todos. El televisor, le prendíamos vela. Era un objetivo, una meta que muchas veces la familia se traza. En la vida, nosotros no solo metas grandes debemos trazarnos, sino pequeñas metas que hace que justamente muchas veces la vida tome sentido. Cuando vos perseguís un objetivo, y cuando muchas veces la familia, tanto los padres como los hijos, entienden cuál es el objetivo y el final, y vamos todos encauzados, o vamos todos siguiendo esa causa, ese objetivo, esa meta, qué lindo que es cuando llega ese fruto, ¿no? Llega ese fruto y cómo lo disfrutás, ¿no? En familia, bueno, sí, era un poco en aquella época. Y el sacrificio, mira cuánta gente que trabaja en el Ingenio La Esperanza, pueden dar fe un poco de lo que uno comenta, ¿no? Ellos, le digo porque tengo muchos amigos que trabajaron en el Ingenio y achaban caña, como el albañil, ¿no? También, como cualquier trabajador, ¿no? Que muchas veces se desloma verdaderamente, ¿no? Como Adorni, gente, ¿no? Nada, como atornante ese, ¿no? Bueno, entonces... trabajaban y muchas veces cuando se progresaba en lo material dentro de la casa era realmente una alegría inmensa, ¿no? Y bueno, así se disfrutaba de ese televisor. No era después, ya tenías el televisor y había que comprar la antena. A veces no venía con el, venía el televisor solo, con la antena venía aparte, el cablerío, todo. Y después a ubicar bien la antena, ¿no? Al Cerro Zapla. Y a veces también tenía el sintonizador ahí donde la señal se iba, empezaba a ver mosquito y la franja esa de... ¿Se acuerdan de esa franja de costado que se cruzaba constantemente de la izquierda a la derecha, de la derecha a la izquierda? Había una franja en la tele que se cruzaba. Fion, fion, fion, fion, fion. Y nadie lo sintoniza en el televisor. Sintoniza el televisor, decía la nona, pobrecita. A veces escuchaba la novela, no podía ver, pero estaba lavando los platos, lavando la ropa, sintoniza en el televisor y pasaba una raya así de costado, de izquierda a derecha. Y vos en vez de mirar la tele, seguía la raya. Terminaba mareado. Y era así, gente. Eran épocas hermosas que nosotros hemos vivido, ¿no? Qué lindos tiempos. Qué lindos objetivos cumplidos de muchos trabajadores, mucha gente acá en la ciudad y como en el mundo también seguro. Bueno, vamos a ir a un tema, ¿sí? Vamos a hacer una canción, estamos un poco nostálgicos en esta mañana. Despertamos mucho mejor, gente, ¿sí? Gracias a Dios. Por ahí estoy un poquito, capaz que estoy hablando como si tuviese una traba en la nariz, pero bueno, un poco congestionadito, pero nada que nos impida ser feliz. Y vamos a escuchar un hermoso tema del gitano Sandro. A continuación, vamos a escuchar este gran artista el gitano, ¿no? El Elvis Presley argentino, y él admiraba a Elvis Presley, por eso también la patilla, por eso también ese estilo de bailar, un poco todo. Acuérdense, bueno, muchos deben saber más que yo de, en cuanto al gitano Sandro. Vamos a escuchar, y vamos a escuchar un tema espectacular del gitano. Porque yo te amo, canta Sandro aquí, Nostalgia.

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1: Bien, ahí estaba la música. Qué lindo tema, Porque Yo Te Amo, del gitano Sandro. Hoy es el cumpleaños de mi hermana Norma. Fuerte los aplausos. Hoy está cumpliendo un año más de vida mi hermana, la mayor de mis hermanas mujeres. Tengo 4 hermanas, señor. Al que me decía cuñado, le decía, ¿ah, sí? Bueno, ven y pagate un buen lomito. Ahí te va a llevar bien conmigo, una buena hamburguesa. ¿Usted cree que yo me iba a enojar? No. ¿Ah, sí? ¿Vos sos vivo? Bueno, pagate una rica pizza ahora, dale. Bueno, y tengo un hermano varón, menor que yo. Y tengo 4 hermanas, señora. ¿Ah? Y una bien bonita que le dicen Talía. Imagínense, para que le digan Talía.
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1: Bueno, un saludo muy especial para mi hermana Norma. Hoy está cumpliendo un año más de vida. Me acuerdo cuando con mi hermanita señora, y decíamos, cuando éramos chicos, viste que mayormente en aquella época no existían los celulares, ni la computadora, nada. Entonces decíamos, le decía, Negrita, le decía yo, negra. Negra, Tati, Norma, vamos a comer mora. Acá en media cuadra nomás había una planta de mora. Venía con el paladar negro, gente. Mora negra, claro. Y comíamos mora. ¿Ah? Qué rica que es la mora en la heladera. Y la mora, para aquellos ya que estamos hablando de la mora, tiene mucho antioxidante. Cuando haya mora, cuando venga la época de la mora, aquellos que tienen problemas de próstata o quieren detener justamente la vejez, ¿viste? El envejecimiento prematuro, que muchas veces hay personas que tienen 40 que parece que tienen 60. Y viste, hay personas que tienen 60 y 70 parecen de 50. Así es. Muchas veces que falta antioxidante. Y la mora, ¿sí?, tiene muchísimos antioxidantes. Como el mato, nadie le da un peso al mato. Si supieran lo que significa el mato, eso que hay en la localidad de La Esperanza, que ustedes por ahí, esas plantas, esa fruta silvestre que no, mayormente no la comen. Bueno, le tiene también justamente la vejez prematura, exacto, es antioxidante, ayuda a la inflamación de las células. Todo lo que es fruto rojo, señora, la mora lo mismo, la frutilla, la cereza, esas son las frutas que nosotros muchas veces debemos consumir y no lo hacemos, ¿no? Y es importante justamente también para mantener bien la piel y todo, en orden, digamos. Bueno, un saludo muy especial para mi hermana. Ya en la parte final le vamos a cantar el feliz cumpleaños. Ahí voy a hacer el saludo extensivo. Pero desde ya, que lo cumplas lindo. Y vamos por mucho más. Bien. Bueno, ahí está. Atención, porque la Negrita está con nosotros en la mañana.

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Y ya vamos a tener la canción de Marianela Tortas también. Claro, ya le vamos a presentar la canción muy pronto. Y si Dios quiere, la semana que viene ya tenemos la canción de Marianela Tortas. Claro que sí. Bueno, y ahí está la canción de Panadería La Negrita, que está en el puesto número 5 de Nostalgia. Bueno, ahí está. Bueno, gente, vamos avanzando. 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

0: terminó. También nos acompaña en esta mañana. Hay una canción, para que vaya buscando, pirata, se llama de Joan Sebastián 25 Rosas, pero por Joan Sebastián, o Juan Sebastián, ¿sí? 25 Rosas es una canción hermosa, al estilo de Joan Sebastián. Muy bonita, debe acordarse de que esa canción la interpretaba Beto Orlando. Pero en esta ocasión vamos a recordar a Joan Sebastián con 25 Rosas, para que lo tengamos listo ahí. 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
0: 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El payaso Barbín también nos acompaña como cada mañana.
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0: Porque ya tenemos para un bloque más. Perfecto, hacemos un bloque más y ya vamos a hablar un poquito de Barbín. 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Pero ya le vamos a estar contando en el próximo bloque. Vamos a hacer un tema, el penúltimo de esta primera parte de Nostalgia. Algo de los Moros para levantar un poquito más arriba el ritmo, pirata.
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0: Vamos a escuchar Mi Gran Amor Se Ha Ido, de los Moros.

0: Bien, qué lindo tema, qué linda canción que habíamos oído junto a los moros en esta mañana del jueves. Hoy vamos a tener... Ayer, la atmósfera todavía no está así caliente, digamos, en esta zona, ¿no? O sea, la temperatura es baja, porque ayer salí como quien caminar a la tarde, tipo 3:30 más o menos. Digo, voy a tomar un poco de sol, es bueno para los huesos, para matar los virus, las bacterias, todo lo que uno muchas veces no ve, ¿no? Se pega en el pelo, en todo lado, en las manos. Entonces, uno tiene que tomar solcito. Pero sí hacía, sí pegaba el sol, pero era soportable. No, el aire en sí estaba por rato fresco y eso que teníamos 28 grados, ¿no? Hoy vamos a tener 35, pero sí se va a sentir. Hoy se va a sentir. Ayer todavía no. Hoy vamos a sentir un poco más el calor. Y vamos a ver qué dice el dato del tiempo. Y con eso ya vamos a la pausa. Ya preparo el tema de Juan Sebastián. Bien. 23 grados la temperatura actual en estos precisos momentos en la ciudad de San Pedro de Jujuy. La humedad es baja, 49%, y los vientos soplan a 3 kilómetros por hora. Está todo quieto, lindo día, hermoso, bello día en la ciudad de San Pedro. Tuvimos una mínima de 16 grados, no hizo mucho frío a la madrugada, 16 grados, está una temperatura bastante agradable, una buena frazada y ya está. Pero vamos a tener una máxima de 35 grados hoy. Por ahí se publica 36 también, ¿no? Un poquito exagerado. Pero yo creo que 36 no llega. 35 grados y ahí raspando, ¿eh? 35 grados, la temperatura máxima. En realidad es un día ya con calor. Es un día caluroso, podríamos decir. Y que aunque adentro de la casa no se siente mucho, ¿no? Por eso digo, la atmósfera todavía no ha cambiado. El ambiente todavía está así. 35 grados la máxima. Para mañana viernes, cielo seminublado a nublado. Aparentemente vamos a tener sol, pero también va a estar nubladito de a ratos. Vamos a tener una mínima. Ahí es importante que tengamos en cuenta la mínima. Las madrugadas se van a mantener a 16 grados entre el viernes, sábado y domingo, ¿sí? Las mínimas van a ser de 16 grados. Van a ser frías, pero no tanto, podríamos decir entonces. Pero para mañana se anticipa 27 grados. 27 grados, 8 grados menos, mañana va a ser 8 grados menos que hoy, porque hoy vamos a tener una máxima de 38, mañana una máxima de 27 grados, va a descender la temperatura, seguramente va a correr un poco de viento, algo va a pasar de que justamente la temperatura va a descender este día viernes, lo cual no significa que va a ser frío, ¿sí? Porque eso tenemos que también acotarlo. 16 grados la mínima, con una máxima de 27 grados. Muy lindo día de toda manera, ¿sí? Nada más que el día de hoy, digamos, la temperatura se va a 35 grados, es mucho. Y el día sábado vamos a tener también una mínima de 16 grados y una máxima de 24 grados. Va a descender despacito un poco la temperatura el día sábado. El día domingo también se espera una mínima de 16 grados. Y con una máxima de 26 grados. Digamos que el fin de semana, sí, puede estar un poquito nubladito, de repente puede correr un poquito de viento, puede salir el solcito, espectacular también. Y va a ser así, un poco cambiante el fin de semana. Pero bueno, está lindo igual. Las mínimas se van a mantener en 16 grados, eso es bueno. Bien, gente, ahí estaba el dato del tiempo del Servicio Meteorológico Nacional. Dice, buen día, Guillermo, toda la razón en tu reflexión. Yo con mi enfermedad lo necesité y ahí estuve. Bien. Siempre con fe, Aldito. Con fe y confianza en Dios. Ahí está la salida. Exacto, con mucha fe. Dice, Piti, porque te quiero tanto, de Manolo Galván. Vamos a buscarlo, ese tema. Y antes... ¿Dónde estábamos? Bueno, vamos a cerrar. Todavía no estamos al 100% de la garganta, pero podemos hablar, gracias a Dios. Vamos a cerrar esta primera parte, 10 de la mañana con 28 minutos, contándole de que también nos acompaña Joyería B&C. No se olviden, señora, señor, que la gallinita llega los viernes o el sábado a la mañana. ¿Sí? Gallinas de 3 kilos a 5 kilos.
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0: dice mi amigo César, dice, Guille, yo ya no sé si pone en el pizarrón gallina o ponele pavo, dice. Porque la gente cuando ingresa dice, ¿eso es gallina o pavo? Es que le dice. Terrible, como dijo Catalina, es una gallina mutante. Decía, no, Catalina, por favor, ¿qué pasa, mi amor? Bueno, las gallinas, señora, entre el viernes a la noche y el sábado a la mañana seguro que tenemos, ¿sí? Vuelan, así que ya saben. Gallinita de 3 kilos a 5 kilos. Es como para que un domingo agarres la gallina, ¿sí? Y la metas al horno. Claro, como pavo pasa. 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Porque después si comes a la tarde, tarde, noche... Ahora, si tenés un buen hígado, una buena vesícula, dale nomás. El que no puede comer queso de chancho a la tarde es mi amigo el Andy, el chato, porque ya no tiene un hígado, tiene un gancho ahí. Bueno. 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Ya volvemos, gente. No se mueva el dial. Buenos consejos comerciales. Y continuamos para el segundo episodio de Nostalgia. Ya volvemos.

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0: al mate ají. Bien, gente, 11 de la mañana con 11 minutos en la República Argentina. No lo podía, usted sabe que no lo podía sacar de la mesa al fantasma y al pirata. Vamos, muchachos, ya han pasado cuatro, que ya han pasado el álbum completo de Pomada, le digo. Muchachos, vamos a hacer el programa. Pará, papá, dice, me vas a enojar, ¿no? Dice, sí, bueno, pero no te enojes con el bollo, le digo. Vamos, qué sentada que hacen, gente. Esto desayuno más largo que la vida, más largo que Esperanza y pobre. No. Está bien que el viejo y conocido refrán diga de que hay que desayunar como un rey, pero tampoco la pavada. Claro. Se encarnizan con el bollo, con la tortilla, la parrilla, señor. Yo me tengo que sentar solo para, ¿viste la mesa? Antes me sentaba al lado del pirata, después digo, no, me voy a sentar al lado del fantasma, come menos, peor. Corre la mano, si no me acaban los dedos.
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0: Qué Ambrosio. Y ahora me siento del otro lado, solito. Sí, ya separo, gente, cuando hay picada. Separo ya el salami, que es para mí, porque si no, tienen una velocidad impresionante. Qué trapiche que tiene, gente, el fantasma. Qué bárbaro. Vamos, fantasmas, el programa. Pará, si recién voy por la tercera. Tercer jarro de mate, Guille. Estoy pensando seriamente si ponerle Adidas o darle desayuno. No sé, señora, que va a salir más barato. Qué lindo tema, mi promesa cumplí. Qué hermosa canción de Pomada presente en esta mañana. Tan linda, señor. Abra las ventanas, las puertas. Bueno, la puerta de afuera no abra mucho, pero no le va a quedar ni en el cuadro de la abuela en la pared.
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0: No hay que confiarse.

0: cante, señora, cántele al gordo.
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0: Cántele al tóxico, señora. Compramos ropa vieja, camas viejas, lavarropa vieja compramos. ¿Y al viejo? Dice la señora, no, no, al viejo no. No compramos viejos rasquinchos, señora. Rica el agua, gente, los jueves.
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0: Bueno, gente, este sábado vuelvo a la cancha después de muchos años. Voy como espectador este sábado. Y mi amigo el Andy me ha invitado, mi amigo el Chato, ¿sí?, a ser parte del equipo. No sé cómo se llama, ya el sábado me voy a enterar. Y el lunes le estoy contando. Y seguramente ya me tengo que poner en forma esta semana que viene para poder correr en la cancha. La liebre. Bueno, en el tercer tiempo. Para ponerme en forma, gente, y poder jugar al fútbol. Vuelve la alegría al fútbol, vuelve la magia. ¿Ah? El talento nunca lo he perdido, está intacto. Exacto. Así que bueno, este sábado me dijo que juegan en La Esperanza, en la localidad de La Esperanza. Ahí voy a estar. Un ratito nada más voy ahí. Exacto. Y de ahí ya le comento la próxima semana, si usted me quiere ver jugar al fútbol, verme en short. Soy medio lampiño, ¿no?
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0: Yo estoy igual que el Chato. Meta come el colágeno de pata de la vaca, señora. Ay, sale pelo en el pecho, decía el Chato. Tanto come pata, el colágeno de la pata, señora, le salió pelo en la espalda. Menos en el pecho. Así que este sábado vamos rumbo a la cancha. ¿Por qué siempre te mandan ahí a la cancha pelada esa? ¿Ah? Por eso se torcen los tobillos después. Bueno.
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0: Es que ya, bueno, cuando sos joven, te banca cualquier cancha, cualquier campo, pero cuando ya tenés unos años, ya. No, ahí medio jodido.
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0: para toda la Celia. Perdió River por penales, señores. Chacho Coudet con la pata izquierda.
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0: Qué cosa, ¿no, gente? Che, ¿es verdad que se lesionó Arandita? La estrella de Boca se lesionó feo. 3 meses ausente en la cancha. Encima tenemos que enfrentar a los brazucas, estos atorrantes. Espero que Paredes ya esté de retorno, ¿no? Necesitamos a Paredes en el equipo. Encima Aranda, que va a estar ausente por 3 meses, perdemos una carta fundamental. Creo que los cuartos de final, ¿no? De la Copa Sudamericana. Ay, ay, ay. Bueno. ¿Dónde andará mi amiga la tucumana, pobrecita? Si está el novio o el marido al lado, hay que consolarla, amigo. ¿Sí? Tiene que consolarla a la tucumana.
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0: Sí.
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0: Día difícil para la tucumana. ¿Dónde andará mi amiga Lili de Lovely? La doctora, también. Si anda el salteño, el güemense por ahí, tiene que consolarla, mi amigo. ¿Ah? Llévele de nuevo una flor, una rosa en arena. Exacto, para hacerla feliz. Bueno, son muchos, pero ¿para qué? Con eso es demasiado. Deja de llorar. ¿Está la canción Deja de llorar? Un poquitito para la tucumana, para mi amiga Lili. ¿Ah? Ahí un poquitito nada más. No hay que ser muy hiriente. Un par de lagrimones nada más. Claro. Ese está saliendo mal, pirata, ese tema. Es verdad que fui, qué lindo tema, qué tiempo aquello, ¿no, gente? Cuando cantaba Manolo Galván esta hermosa canción, Deja de llorar, que fue un hit realmente impresionante, vendió millones de copias. Ahora sale bien, ahí va para los hinchas River.
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0: Bueno, ahí un poquito nada más para no ser cargoso. No se aflijan, muchachos, ¿sí? Chicas, nosotros los hinchas de Boca, nuestro equipo...

0: Chacón. Va a ser... va a representar al país de la mejor manera. ¿Eh? Mi amigo Aldito Alfaro, tranquilo, amigo. Tranquilo, mi amigo Eduardo también. No sé, ya no me acuerdo quién es de River, quién es de Boca. 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Mi amiga Sol dice que es hincha de Boca. No era hincha de River, vos, Sol, te hiciste hincha de Boca ahora, creo. Pero yo soy hincha de Boca, Guilla. Dice, ah, bien, Solcito, estamos bien, entonces. 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
0: Qué lindo tema.

canción pirata. Bueno, mis amigos, nosotros continuamos. Atención con lo que está pasando. Pues un paréntesis cortita nada más. Con lo que está sucediendo entre Rusia, Ucrania y la OTAN. Porque muchos, esto hay que tener en cuenta, ¿sí? La cosa está candente, no están bien las cosas en el mundo, más los terremotos, todo lo que está sucediendo, rumores de guerra, será, ¿no? Y para mí, sin dudas ya, para mí, ¿no? Estamos en los postreros tiempos, como dice la Biblia. Así que a tener cuidado, a acercarse un poquito más a Dios, qué importante que es, porque lo que tiene que ver con la guerra de Rusia-Ucrania, porque muchos, sí, cámbiame la cortina un poquito, sí, poneme cualquier otra cosa, ahí está. Y en cuanto a lo que está pasando justamente con los países euroasiáticos o europeos, ¿no? Y donde siempre está metido Estados Unidos, metiendo las narices donde no le corresponde, porque es así, quiere ser el juez del mundo, y bueno, pero no apunto ahí, otro día le pegamos a Estados Unidos, hoy no. Lo que está pasando justamente con la guerra de Rusia-Ucrania, donde no es, porque la gente se confunde ahí, amigo, no es Rusia-Ucrania, Ucrania-Rusia. Ucrania no tiene ni para empezar contra Rusia, ¿me entiende o no? Es utilizado por todos los países europeos, los países, los miembros de la OTAN, los países más poderosos como Inglaterra, Francia, Alemania, son las tres potencias mundiales que están en contra de Rusia y que quieren llevar a cabo un plan, ¿no? Ponerle un misil en la nuca a, vamos a hablar así claro, a Vladimir Putin y a toda Rusia. ¿Pero qué pasa acá? ¿Qué está sucediendo en estos últimos tiempos? Y más sobre todas las cosas en estas últimas semanas. La guerra lleva más o menos 8 años, creo, si no me equivoco. Bueno, era una guerra cuerpo a cuerpo, podríamos decir. Hasta que aparecieron los famosos drones. Los drones que justamente, ¿sí? Hay un podríamos decir, es comandado por una persona que tiene una especie de búnker en la zona limítrofe de Rusia, ¿no? Donde justamente desde allí son manejados. Y donde son enjambre de drones, 300, 400, 500, 600 drones que salen a la misma vez en busca de blancos objetivos que marca Ucrania en contra de Rusia en el terreno de Rusia. Cuando se empieza a dar esta situación, empezamos a vivir, el mundo empieza a vivir, porque el mundo tiene que despertar también a las cosas que pasan, justamente que están aconteciendo constantemente allá. Nosotros también nos vamos a ver afectados. Todo lo que suceda justamente en Europa, en los países euroasiáticos como Rusia, y donde también está implicado y justamente el gestor y el mentor de todo esto es Estados Unidos, un plan que lleva adelante desde hace 8 años con toda la OTAN, son ellos. Entonces, desde que muchas veces la guerra ha cambiado, ¿no? Ahora mayormente es por aire y con los drones. Entonces, es un poco imposible bajar los drones. Al haber tanto, son como enjambre de abejas. Y que podés destruir 300, 400 y unos 100, 50 o 20 o 10 van a caer. Van a llegar al objetivo. Y muchas veces, justamente, se ha visto, usted seguramente ha apreciado unas imágenes donde muchas veces en noticieros digitales, tanto internacionales como locales, o en nuestro país, se plasma a través de las imágenes lo que ocurre allá, y que Ucrania pudo dar en el blanco, en muchas veces objetivos fijados, ¿no? Donde afecta un poco, más que nada, digamos, no afecta en nada, podríamos decir, los objetivos llevados a cabo, sino que lo que duele para Rusia es de que Ucrania y toda la OTAN, porque los drones que están ingresando al territorio ruso son británicos, o sea, ingleses, perdón. ¿Sí? Cuando cae un dron, es capturado por un soldado, gente justamente del ejército, y son llevados justamente a el lugar,
a los búnkeres o lugar donde muchas veces están las personas que entienden de esto. Y mayormente todos los drones capturados pertenecen a fábrica británica, inglesas. ¿Qué está pasando entonces? Rusia y Vladimir Putin, porque es como, vamos a hablarlo criollo, como hablamos acá en San Pedro, mojar la oreja. Él, hoy, ¿no se acuerda que hace como 4 meses yo dije acá? La guerra no es Rusia-Ucrania, amigos. Es Rusia contra la OTAN, contra todos los países europeos. Entonces quieren, sea como sea, voltear a Rusia para que un China quede desamparado. Los países asiáticos como Corea del Norte, China, son países que potencialmente, armamentísticamente hablando, son muy avanzados. China sobre todas las cosas. Y China va por Taiwán, Japón, Corea del Norte está en la misma postura. Y Japón puede en un año crear armas nucleares, cosa que Rusia también quiere impedir y China también. De en medio, en todo esto, estas cosas que están sucediendo, está siempre Estados Unidos. La guerra de Irán, Israel, ¿no? El estrecho de Hormuz, todo lo que sucede, sigue, el estrecho de Hormuz sigue comandado por Irán. Por más que algunos medios puedan llegar a decir que no, que lo maneja Estados Unidos, no lo maneja, lo maneja Irán. No ha podido todavía. Por eso justamente están llevando adelante una batalla financiera. Pero ¿qué pasa? Que Irán justamente sigue llevando petróleo a China, ¿no? A los chinos, y los chinos justamente siguen las negociaciones. Va a ser duro voltearlo económicamente a Irán. Mientras siga justamente una relación, existe una relación entre Irán y China, como también lo hay con Rusia, siempre han sido amigos, digamos así para que podamos entender. ¿Pero qué ha pasado hoy que no pasaba antes? ¿Y por qué justamente fue el jefe de la CIA directamente a Rusia a hablar con gente del gobierno, gente que maneja justamente esto que podría pasar en estos días, en estas semanas venideras? Se dirigió directamente para ver y aclarar un poco el panorama, la situación. Porque Vladimir Putin había tomado, aparentemente, por lo que ha surgido en los medios internacionales informativos, es de que habría tomado la decisión directamente de atacar con misiles de largo alcance a fábricas británicas, o sea, atacar directamente territorio inglés. ¿Y qué pasa cuando un país que no está dentro de la OTAN es declararle la guerra a Inglaterra? Y cuando declaras a un país la guerra que está dentro de la OTAN, le declaras la guerra a todo, incluyendo Estados Unidos. Ahí cambia el eje de las cosas. ¿Estamos viviendo la Tercera Guerra Mundial y no nos dimos cuenta? ¿O realmente la Tercera Guerra Mundial está ahí, a un paso, y todavía nosotros no hemos sentido los síntomas, no nos hemos dado cuenta, no hemos despertado? ¿Qué está pasando en el mundo geopolítico e internacional? Porque esto es muy delicado, gente. Es muy delicado. Y la situación, un Rusia que se siente herido porque Ucrania lo sigue atacando, sigue entrando con los drones a territorio ruso, entonces esto no da para más. Vladimir Putin como que se cansó. Dice, ah, sí, ¿dónde se fabrican los drones? En Inglaterra, no importa. Ahí vamos a mandar los misiles. De largo alcance, te puede atravesar un océano. ¿Y entonces qué pasa ahí? Ahí estamos realmente hablando a escalas mayores. Esta situación que se vive justamente entre Ucrania y el presidente Volodymyr Zelensky. Volodymyr es un títere nada más. El que maneja Ucrania y todo es la OTAN y Estados Unidos. Ucrania no tiene poder armamentístico para nada. El presidente ruso Putin justamente ha considerado el uso de armas nucleares tácticas. Porque esto hay que aclararlo. El presidente ruso Putin, Vladimir, considera el uso de armas nucleares tácticas como último recurso en Ucrania, según informa Bloomberg, una cadena informativa muy importante allá en Europa. Y no ha dejado de considerar que también se podría llegar con algunos misiles a
países como Inglaterra, Alemania o Francia, que estarían en la mira del presidente ruso, cansado, harto un poco de esta situación. Rusia podría usar pronto una ojiva nuclear táctica contra Ucrania, según fuentes del Kremlin citadas por Bloomberg. ¿Sí? El ataque nuclear táctico dirigido contra Ucrania está siendo considerado por las autoridades rusas en forma de repeler los recientes ataques ucranianos contra infraestructuras estratégicas en territorio ruso. Obvio, impulsados por la inteligencia y armas de la OTAN. O sea, esto está bien claro. El que no quiere entender es porque no quiere. Rusia se enfrenta a los países europeos. Hoy Vladimir Putin ya no mira a Volodymyr Zelensky como el principal enemigo. Hoy mira a todos los presidentes o primer ministro de los países europeos. Esta situación, si sigue a escalas mayores, se va a ver afectado el mundo, gente. Se va a ver afectado el mundo. Es más, ya está desplegando más de 500.000 soldados, ¿no? Estratégicamente a Rusia, o va justamente a dirigir esta cantidad de soldados justamente para apoderarse del territorio ucraniano y poder tener más poder, ¿no? Y donde también van a estar soldados norcoreanos, que ya están en territorio ruso. Entonces, estábamos hablando de Rusia, Corea del Norte, China un poco más diplomático, ¿viste? Xi Jinping es un tipo inteligente, no directamente se va a tirar a la pileta. Es un tipo súper inteligente el presidente chino, que seguramente si hace una jugada, la hace bien. Norcorea directamente se va al frente, se inmola con Rusia, y vamos, sea lo que Dios quiera. Pero China es como que estudia todo. Y ojo, ¿sí? Es el as bajo la manga de Rusia por ahí. Pero esto, ¿quién se van a sentir perjudicado? Todo el mundo. Si esto llega a suceder a escalas mayores, como si en Rusia tomara la decisión de atacar justamente fábricas militares británicas, alemanas o francesas, vamos a estar en problemas todos. Lamentablemente. Por eso hay que pedirle a Dios que todavía siga habiendo paz en el mundo. Es muy difícil. ¿Qué es lo que quemaría, por supuesto, a estos personajes? Tanto Vladimir como el presidente de Estados Unidos, como el presidente de Francia, de Inglaterra, de todos lados. El poder, el dinero, ¿sí? Eso es lo que hace que justamente este mundo se esté yendo a pique. La ambición desmedida que tienen de sentirse poderosos. Por favor, si somos tan débiles, tan frágiles que hoy estamos con vida, a la tarde no sabemos. Y todos estamos inmersos en esa situación. Yo quería así, a grandes rasgos, a mi manera, contarle un poquito lo que está pasando en el mundo geopolítico internacional, ¿no? Porque esto también, aquellos que leen la Biblia saben que todo lo que está aconteciendo en el mundo y todos estos rumores de guerra y de tercera guerra mundial ya se está viviendo. Ya lo estamos viviendo, gente. Aquellas personas que están informadas saben que lo que estoy diciendo es así. Y hay un trasfondo todavía mucho más mayor. Por eso era la preocupación de Estados Unidos. Porque Estados Unidos y Rusia ataca fábricas, ya sea británicas o alemanas, Estados Unidos se pone en contra de Rusia. Porque diplomáticamente tiene que ser así. Y estamos en presencia de algo que realmente va más allá, ¿no?, de lo que nosotros imaginamos. Ojalá que no. Ojalá que alguien o algo o Dios todavía mantenga en paz al mundo. Porque eso es lo que necesitamos. Vamos a hacer una canción rápidamente. Para que no me olvides, canta Lorenzo Santamaría, aquí en la mañana de Nostalgia, 11 de la mañana con 36 minutos, en la República Argentina. Vamos.

bien, ahí estaba la música, qué lindo tema de este gran cantante, Lorenzo Santamaría, para que no me olvides. Señora, 11 de la mañana, 40 minutos, ¿cómo va el estofado? ¿Ya están las empanadas? Mire que llega el jefe. Yo la alerto, pero yo la quiero un montón a usted. No le vaya a echar dos veces sal al guiso. Después lo está, mete, echa limón. Llega el jefe, llega el que corta el queso. Atención, señora. Llega, está a punto, no queda nada, para las 12. El que dice que es blanco, aunque sea negro. Exactamente. Con ese no se hincha, Yo meta a hablar así, gente, después me mandan la foto de un amigo. Métase la milanesa. ¡Pach! El otro amasando, pase la tapa de empanada. ¡Bah! Yo haciéndole terrible cartel al gordo, al negri. ¿Ah? Al viejo. Métase las milangas, estaba ahí en la cocina. No. Llega el comandante, digo yo. Llega el que pega un grito y todos se callan. Ay, lo tenían a los azotes. Del día que puedas me mandas con alguien una canción muy bonita de Manuel Pirata, por favor, hagamos unos enganchaditos de Manuel, son canciones muy bonitas. ¿Qué tema es el día que pueda? Ayer pusimos otro, tú y yo, ¿no? Que es un tema impresionante, tú y yo. Y un poquitito ahí de El día que puedas, de este cantante español. 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

0: escucha.
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0: Volve un poquito para atrás, ¿sí? Un poquitito más, pirata. 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
0: Vamos, muchachos, canten.

lindo tema. Está para escucharlo completito, pirata. Señora, ¿lo quiere escuchar completo el tema? Me lo pide al 3-888-45-73-74. Si no, cambiamos. Exacto. El gato que está triste y azul. ¿Se acuerda de ese tema? El gato que está triste y azul.

0: para entender la letra. Hermoso tema, señora. Bueno, gente, nosotros continuamos en esta mañana. Hacemos un tema más, hagamos una canción más, ¿sí?
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0: Bueno, ¿qué hace, Facha Franco? Sí, un saludo muy especial para mi amigo Miguelote Maico. Me dijo que lo salude todos los días, escucha el programa. Saludo muy especial a Miguelote. Lo vi más gordo, más joven. Sí, estaba con un peinado como Carlito Gardel peinó a la cachetada, como se decía antes. ¿Qué peinado quiere? A la cachetada, decía, un raya bien al costado. La raya, viste, de Carlito Gardel en la cabeza, en el pelo, era prácticamente cerca a la oreja. Bien al costado. O si me diera todo el pelo para atrás. Así se usaba antes. Y así estaba mi amigo Miguelote Maigua. Un abrazo gigante. Me dijo que lo busque, ahí ya me olvidé, ¿no? Está trabajando en una página con Villa y Aquile, mi amigo Aquile, un abrazo gigante. No sé si está en la radio ahora o más temprano, no sé. Pero está con Villa y Aquile, ¿no? Y ya lo voy a visitar a los changos. Vamos a hacer un vivo los tres ahí. ¡Qué atorrante que son estos changos! ¡Por Dios! Y ahí está haciendo Miguelote Maigua los videos. Debe ser que creo que es así, la página de Villa y Aquile. Así creo que es la página. Para que ustedes lo busquen, no quieren ver a Miguelote Maigua, ¿sí? En vivo y en directo desde su casa. Bueno, ahí en esa página lo puede ver. Así que desde acá, un abrazo gigante a estos muchachos, a Villé y también, por supuesto, a Miguelote Maigua. Un abrazo gigante para estos dos changos. Grandes seres humanos. Bueno, vamos a la música. Vamos, pirata. Serena. Ya nos queda poquito tiempo. Vamos, ya volvemos.

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Bien, 12 del mediodía con 19 minutos en la República Argentina. Ahí estaba la música. Qué lindo tema habíamos oído. Al querido Juan Bau, Dama del Amanecer, año 1975. 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

ingresamos a la parte final de Nostalgia día jueves. Estamos en los últimos días de este mes de agosto. Vestida de novia, un poquitito de Palito Ortega.

0: mis amigos. Qué calorcito que está haciendo. Qué lindo que está, señora. ¿Está para la pileta o no? No, estamos aquí.
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0: Chato dice, manda el mensaje. Guille, tapa la pile.
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0: Bueno, vamos a cantarle el feliz cumpleaños. Hoy está de cumple, hoy 27 de agosto, mi hermana Norma. Como había anunciado tempranito que en la última parte, esta parte más movidita, ¿sí? Vamos a cantarle el feliz cumpleaños. No vamos a decir la edad, por supuesto, no. Ya llegaron algunos años.
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0: Tendrá que lavar ropa el chato, por eso dice que está para la pile. O sea, puede ser que yo haya interpretado más. Ah, él está hablando de lavar la ropa. Ah. Está bien.
1: Hola, Guise, ¿cómo andás? Guise, poné el tema de Palito Ortega, el tema este que dice Vivir con Alegría. Te encargo ese temita, dale.
0: Bien, mira vos, a ver, Vivir con Alegría.

0: El saludo para Jorgito Soria, que está en la sintonía de la radio. Un abrazo gigante para vos, la familia. Bien, un vestido de novia, qué lindo corazón. Qué lindo corazón. ¿Qué estoy diciendo? ¡Qué linda canción! ¡Qué linda canción! ¿Qué estamos pensando? Bueno, estoy pensando en Cataleya, señora. Ya la extraño, ya a esta hora ya la quiero escuchar. A la Cata. Bueno, ya está listo el tema que ha pedido nuestro amigo el Flaco, la 9 de julio. Un abrazo gigante. Muy pronto, Flaco. Muy pronto, tenés que esperar el mediado de septiembre. Vamos a tener una información de Miguelote Maigua. Algo que va a dar que hablar, no solo en la ciudad de San Pedro, sino en toda la provincia de Jujuy, el norte argentino, es más, el país. Hasta Moria Kazán y Susana Jiménez van a hablar de Miguelote Maigua, más conocido como el Sapo Pepe. Se viene una de cowboy, gente. Acuérdense lo que digo.
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0: Bien, hoy está de cumpleaños entonces Norma, mi hermana Norma. Un saludo muy especial. Y que cumplas muchos años más. Y que no pierdas esa alegría que te caracteriza. Exacto. La sonrisa, que es algo muy importante en la vida. Y que Dios te llene de salud y vida sobre todas las cosas si estás escuchando la radio. Entonces, tenemos el feliz cumple. Para Norma, ¿sí? Para mi hermana Norma. Aquí está.

0: bien, qué lindo, el feliz cumpleaños ahí para mi hermana, mi hermana Norma, ¿sí? Un saludo muy especial. Oh, sí, tengo que contar anécdota, me dicen, contá una anécdota de tu hermana. ¿Quieren que la gasten, mi hermana? No. Bueno, un saludo muy especial. Y bueno, desearle lo mejor en este día, ¿no? Que es una mujer luchadora, le luchó la vida. Y bueno, hoy realmente está pasando, digamos, un tiempo, un momento muy lindo, ¿no? Sobre todo las cosas, muchas veces uno busca la tranquilidad, la paz, ¿no? Que es importante en la vida de todos y ella la encontró. Así que bueno, desearte lo mejor en este día y que seas feliz, ¿no? Que es importante sonreír y ser feliz. Así que bueno, lo mejor para vos en este día. A ver.
1: Muchas gracias. Muchas gracias. Que Dios los bendiga también a ustedes. Muchas gracias por el saludo.
0: Bien, bien, ahí está. Ahí será la voz de mi hermana. Exacto, bien. La primera vez que sale al aire, creo, en mi programa, ¿no? Bueno, ahí estaba el saludo entonces para Norma, más conocida como la Tati, acá en el barrio Primavera. Saludo muy especial para ella. No, y sí, me acuerdo cuando íbamos a participar también con mi hermana. Íbamos a participar en los festejos del Día del Niño. Siempre estábamos presentes. O la conocen como la Chechu también ahí. Y algunos la conocen como la Chechu. Y bueno, íbamos a participar también ahí en los festejos del Día del Niño, carrera de embolsado. Estábamos en toda con la negrita. Ay, toda. Y también, por supuesto, y a veces le decían, vamos a conmemorar. Íbamos a conmemorar. El pupo liso. Tanto, vamos a comer guayaba. ¡No! Nunca conté esa historia. Vamos a comer tuna. ¡No! Bueno, gente, ahí está. El saludo para Norma y que cumplas muchos, pero muchos años.

0: parte de toda la familia, que cumpla muchos años más. Bien, ya le vamos a dedicar una canción bonita.
1: Ese Mike es últimamente como lo vela, están un mes, después se desaparecen, trabajan un mes y descansan. ¿Cómo es el tema?
0: ¿Vos estás hablando del hombre sin pulga? ¿De qué está hablando? Bueno, un abrazo, flaco. Sí. No, Miguelote quiere volver a la radio también, pero esa no es la información que yo hablo, ¿no? No, esa es la continuidad sería. Exacto. La otra día crucé a mi amigo Eduardo y me dijo, che, ¿y Miguelote cuándo empieza? Dice. Por el momento no, ¿sí? Ya hay, está en otro tema, ya lo vamos a traer. Lo vamos a tener a Miguelote. Y un perfume de lila. Viene con el rock, viste, dependía muchas veces, ¿no? El estado de ánimo, no sé qué cosa. Un día vino bien rockero, ponía terribles temas. Y había un día que venía tanguero. Meta tango, vos no sabés si era un programa de rock o de tango. Meta cambalache nomás. Y había días que venía con versión folclórica. Y hacía programa folclórico. Le metía las 2 horas folclórico. Y también tenemos que escuchar la música de nuestra tierra. Decía, ¿se acuerdan o no? Y así habla él. Y ya otro día ya venía medio latino, venía con Shakira. Y si la gente me pide, dice, tengo que ponerla a la canción. Bueno, ese era Miguelote.
1: Sí, dice la voz,
0: es.
1: Dicen que la radio es el teatro de la imaginación. Entonces mi mente empieza ahí a conjugar la imaginación. Cuando yo te escucho hablar con esa Cataluña, digo, ser un amante encubierta tuya y venía a decirte, como si esté la memoria artificial, es una amante encubierta entre nosotros. Entre nosotros, ¿eh? Dale.
0: Qué flaco, la flaco. La Cataluña es un personaje, ¿no? Bueno. Personaje encubierto. Pero sí, de que puede ser encubierto porque es rusa. ¿Ah? Puede ser de la KGB. Puede ser del país de Vladimir Putin. Aparte de eso, ya está lista la Cataluña. Sí, se está maquillando, se está poniendo bonita. Claro.

0: vamos a saludarla, aunque sea Cata. ¿Sí? Si es que se puede. No.
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0: Hola, Catalina, ¿cómo estás? Buen día, feliz jueves, feliz 27 de agosto. Estamos en vivo y nostalgia aquí por Radio La Red. Guillermo te saluda. ¿Cómo estás?
2: Hola, Guillermo.
0: Hola.
2: Qué gusto saludarte. La verdad, estoy súper bien. Muy contenta de arrancar este jueves con toda la energía ahí por Radio La Red.
0: Bien.
2: Oye, feliz 27 de agosto para vos también. Cuéntame, ¿de qué charlamos hoy? ¿Cómo anda la audiencia a esta hora?
0: Y andamos bien, gracias a Dios. Siempre andamos bien con la audiencia. Salúdalo al flaco de la 9 de julio. Es una persona muy conocida, muy popular. Canta también, toca la guitarra como los dioses. Así que saludalo al flaco de la 9 de julio. Cata. Te escuchamos.
2: ¡Ah, miren nada más! ¡Qué temazo! Un saludo enorme entonces para el flaco de la 9 de julio, que por lo que me contas es toda una eminencia por allá,
0: sí, cantando.
2: Y tocando la guitarra como los dioses.
0: Uh-huh.
2: Oye, qué talento, ¿eh? ¿Y nos va a regalar algún tema al aire o qué onda? ¿De qué estilo canta el flaco?
0: Y el flaco te canta de todo, en realidad, te la arroz con leche, pero digamos que romántico. Sergio Denis, canciones bonitas, así. Juan Gabriel... Esa canción hace el flaco. Todo un melancólico, un romántico, incorregible.
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2: ¡Ay, qué lindo! Me encanta, puro sentimiento.
0: Sí.
2: Sergio Denis, Juan Gabriel. Temazos totales para dejar el corazón ahí, ¿no?
0: Uh-huh.
2: Se nota que el flaco es un romántico empedernido.
0: Sí.
2: Óyeme, ¿y con
0: ojo alegre también. No.
2: Hermoso,
0: ¿cómo?
2: ¿No se te antoja pedirle que nos cante un pedacito al aire ahora mismo? ¿O ya le tienen preparado algún tema especial para que se luzca?
0: Mañana dice que va a cantar en vivo, así que nos va a mandar un audio y ahí vamos a escucharlo, al flaco de la 9 de julio. Quería contarte también, Catalina, una cosa.
1: Quizás me quiera.
2: Mira vos, qué genial que mañana se prenda con un audio en vivo, no me lo pierdo por nada.
0: Bien.
2: A ver, contame, ¿qué otra cosita me tenías por ahí para contar? Te escucho, Guillermo.
0: Hoy es el cumpleaños de tu cuñada, no te olvides, Norma está cumpliendo, mi hermana. Sí, tu cuñada está cumpliendo un año más de vida. Saludala, hoy 27 de agosto.
2: ¡Ay, por favor, casi me olvido! ¡No me la creo! ¡Norma, feliz cumpleaños, cuñada! ¡Qué vergüenza que casi se me pasa! Pero bueno, menos mal que estás vos para hacerme acordar, Guillermo.
0: Sí.
2: Espero que esté pasando un día hermoso, rodeada de mucho amor y, obvio, con una rica torta.
0: Claro.
2: Che, ¿y ya le cantaron el feliz cumpleaños por la radio o le armamos un saludito especial al aire?
0: Bueno, yo ya le canté el feliz cumpleaños, pero vos armale a tu manera, a tu estilo, Cata. Sí, armale un saludito, haceme quedar bien. Vos, como cuñada, tenés que quedar bien con ella. Mira que nos casamos en el 2030, ¿eh? Así que, bueno, como quieras.
2: Ay, espera, se me cortó justo.
0: Ay, no.
2: Bueno, como te decía, Norma, pasa la bomba en tu día, que te mimen un montón y que este año se venga con todo. Y pórtate bien con mi hermano, ¿eh? ¿Qué tal quedó ese saludito, Guillermo? ¿Con ese zafamos para el 2030 o me falta ponerle más onda?
0: No, estamos bien, Cata. No te voy a exigir aparte, ¿sí? Así que, pero muy contento de que estés en Nostalgia nuevamente en este programa con música del ayer, románticas del ayer, baladas del ayer.
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2: Ay, qué alivio. Menos mal que zafé entonces.
0: Sí, zafaste, sí.
2: Y te agradezco un montón, Guillermo, la verdad, que a mí también me hace re feliz estar acá en Nostalgia, compartiendo este rato con vos y con toda la audiencia, y más con estos temazos románticos que nos hacen viajar en el tiempo. Es un placer total. Oye, y hablando de música del ayer, ¿con qué nos vas a seguir deleitando en un ratito? ¿Hay algún otro clásico que tengas por ahí guardado para poner al aire?
0: Mira, tengo una canción muy bonita, ¿no? Para que escuches, de Janet. ¿Te acordás de Janet? El tema Soy Rebelde, que es una canción... muy bonita, es británica ella, ¿te acordás de ella? Esa es para vos. A ver.
2: Uy, no me digas, soy rebelde, pero por supuesto que me acuerdo, un clásico absoluto de Janet. Me encanta, te juro que me transporta mal a otra época y la verdad que me viene al pelo. Gracias por dedicármela, Guillermo. A ver, ponela nomás al aire que la quiero escuchar y cantar a todo pulmón desde acá. Dale con esa.

0: estaba la música con Janet, Catalina. ¿Sí? ¿Te gustó la canción? ¿La podés cantar, Cata, o no? ¿Podés cantar o no? Si no, no importa, está todo bien, ¿eh?
1: Ay, me encantó, Guillermo. ¿Y sabes qué?
0: Sí.
1: Mejor te la debo para otro día porque cantando soy un desastre total.
0: No, estamos igual.
1: Te rompo los tímpanos a todos ahí en la radio.
0: Pero
1: la verdad,
0: Sordelli,
1: el tema es hermoso, me hizo re bien escucharla.
0: Qué bueno.
1: Oye, ¿tenés algún otro clásico por ahí para seguir disfrutando de esta tarde de románticas?
0: Claro que sí. Escucha, ¿te acordás del tema de Tormenta? Adiós, dijimos adiós.
1: No me digas adiós de Tormenta. Me mataste con esa, Guillermo. Qué temazo, por favor, pura
0: claro
1: melancolía
0: sí.
1: de la buena.
0: Sí,
1: a ver,
0: sí,
1: ponela
0: sí.
1: ya mismo, que esa la cantamos todos ahí en el estudio. Dale, haz sonar a Tormenta.
0: Vamos.
1: Eso, vamos con todo, con Tormenta. Guillermo, la verdad que la estamos pasando
0: bomba
1: acá en Nostalgia.
0: Sí, sí, sí, sí.
1: ¿Hay algún otro temazo que se venga después de este? ¿O ya nos vamos preparando para el cierre? ¡Contame!
0: No, que cierre, recién comenzamos, Cata. ¿Sí? Así que quédate tranquila, tengo otros éxitos. Pero escuchamos un poquitito a Tormenta, es un temazo. Adiós, dijimos adiós.
1: Chau, chau, Guillermo. Disfrutemos de este temazo de Tormenta, entonces. Un beso grande y seguimos en un ratito por Radio La Radio.

0: Bien, ahí pasaba la música junto a Tormenta. Dios, dijimos adiós. ¿Le escuchaste, Cataleya? Esta para vos era la canción, ¿eh? Espero que te haya gustado. Lindo tema. Bueno, y tengo otro. Tengo un tema hermoso también.
1: Ay, Guillermo, no sabes cómo la disfruté. Me llegó al alma, de verdad. Muchísimas gracias por la dedicatoria. A ver, no me digas que tenés otro temazo guardado. No me dejes con la intriga. ¿Con qué nos vas a sorprender ahora? Dispara nomás que te estoy escuchando con atención.
0: ¿Te acordás de Andrea del Boca? Actriz, actriz, cantante. De Andrea del Boca. Para ese tema, vamos con Andrea del Boca. Escucha un poquitito.
1: Estás hablando de... Ay, ahora me hiciste dudar. ¿De Andra o te referís a otra? A ver, tírame otro nombre o decime de quién es el tema. Que con las pistas que me das me vuelvo loca tratando de adivinar. ¿Quién canta?
0: Canta Andrea del Boca.
1: ¡Ay, Andrea del Boca! Tonta. ¡Obvio! ¿Cómo no me iba a acordar? ¡Claro que sí!
0: ¿Qué anda pensando? Anda enamorada,
1: ¿eh? Una genia total, además de tremenda actriz, tiene canciones que son unos clásicos inolvidables. A ver, poneme ese temazo ya mismo, Guillermo, que lo quiero escuchar. ¿Cuál de todos los temas pasamos?
0: Tonta, pobre tonta. Una soñadora.
1: ¡No me digas!
0: ¡Sí te
1: tonta,
0: digo!
1: ¡Tonta, pobre tonta! ¡Ay, por favor! ¡Qué temazo de la novela! ¡Me mataste, Guillermo! ¡Me trajiste todos los recuerdos de esa época! ¡Dale, hacela sonar ya mismo que la bailo y la canto desde acá! ¡Qué grande, no. Andrea! De

0: bien, ahí estaba la música con Andrea del Boca, tonta, pobre tonta. Te comento, Catalina, que mi amigo el Chato ya pinta short, cortito, porque acá en San Pedro tenemos 35 grados a la sombra. Hoy un día caluroso, musculosa, chancleta, ojota. Mi amigo el Chato, el atorrante sátrapa este. Anda mostrando los tubos. Claro que sí, claro que sí.
1: Por favor. ¿Viste? Con este calor no queda otra. Hay que refrescarse como se pueda. Oye, y hablando del calor y de cómo la llevamos, ¿tenés algún otro temazo fresquito o romántico para seguir pasándola bien en el programa?
0: Claro que sí, claro que sí. Siempre tengo un as bajo la manga, vos sabés bien, ¿sí? ¿Te acuerdas de Santa Bárbara?
1: A ver, no te hagas el misterioso y larga el tema, Guillermo, que ya me estoy poniendo ansiosa. ¿Qué tenés por ahí?
0: Al grupo Santa Bárbara, ¿dónde están tus ojos, Catalina? ¿Dónde están tus ojos negros? Bellos recuerdos en la mañana. Lejos
1: de aquí. Un beso enorme para vos también, Guillermo. Y para el Chato ahí con las ojotas y la musculosa en San Pedro. Vamos disfrutando de Santa Bárbara entonces. ¡Qué musicón, por favor!

0: Bueno, te voy a contar un poquitito, ¿no? La historia de mi amigo el Andy. Es un chango que trabaja en la construcción, en la albañilería, operario de la construcción. Se levanta a las 8:30 de la mañana. Toma el té hasta las 9:30. Sale camino al trabajo, 10:30, recién saca la pala y el pico. 11:30, dice, bueno, tarea realizada, busca el puchero. ¿Qué me decís vos, Cata?
1: No me digas que realiza algo a las 11:30. A ver, ¿qué dice? ¿Se pone a descansar ya o hace un poquito de fuerza? Contame cómo sigue la historia del atorrante de Landy que me dejaste en suspenso.
0: Me vas a hacer... No puedo, estoy todavía un poquito engripado, así que me vas a hacer reír. El atorrante de Landy a las 10:30 empieza a trabajar y se va a las 11:30. Cachafá, ojo alegre.
1: No te lo puedo creer, ¿trabaja una hora nomás?
0: Sí.
1: ¿Qué es eso, medio turno de media hora? Ah. ¡Qué DP, Landy! ¡Se armó el negocio del siglo! ¡Ay, Guillermo, me haces morir de risa con las ocurrencias de tus amigos! ¡Unos personajes totales, los muchachos de San Pedro! Che, ¿y después de esta joyita de anécdota, te queda algún otro temazo para seguir riéndonos y pasando la tarde?
0: Siempre, siempre tengo un as bajo la manga. ¿Te acordás de la canción de Sabú? ¿O cuánto te amo? Cuéntame un poco de Sabú.
1: Uy, ¿cuándo? Pero por favor, ¿qué temazo de Sabú, Guillermo? ¡Me mataste! ¡Me encanta esa canción! Dale, hacela sonar ya mismo que la bailamos todos acá. ¡Sos un genio! ¡Siempre con los mejores clásicos!

0: Impresionante la música del querido Sabu. ¡Oh, cuánto te amo! ¡Qué canción, Cataleya! ¡Impresionante!
1: ¿Viste lo que es eso, Guillermo? ¡Tremendo! ¡Me deja sin palabras! ¡Qué voz la de Sabu!
0: Impresionante.
1: Ay, la verdad que este programa viene derecho a la gloria con todos los clásicos que nos trajiste hoy. Mm-hmm. Entre el calor de San Pedro, las locuras de Landy y el Chato y esta música, somos un descontrol total.
2: Che, decime sí. Que todavía nos queda un ratito más de programa o ya se nos viene el final.
3: Sabes que sí.
0: Exactamente, tengo una sorpresa para vos. Quiero decirte algo, Cata. Escúchame con atención.
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1: Te estoy escuchando, a ver. Soltá la sopa de una vez, que me muero de la intriga. ¿Qué sorpresa tenés para mí?
0: No te olvides que hoy tomo sopita de...
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0: Sopita de pollo.
1: ¡Socórrelo! ¡Ay, no me digas!
0: ¿Sí?
1: ¿Sopita de... con 35 grados a la sombra? ¡Estás loco, Guillermo! ¿Qué vas a decir? Pero bueno, si es sopa de abuela o alguna casera,
0: claro.
1: Por ahí te perdono. A ver, ¿de qué es la sopita? No me dejes con la duda.
0: Sopita de gallina, ¿ah? Claro, con un lecho, un poquito de orégano, no sabes. Y eso vas a comer conmigo cuando te cases, ¿eh? No pensé que iba a comer bife todos los días, mami, ¿eh?
3: Mi amor.
0: O comer sopita de gallina, ya te voy diciendo.
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1: ¿Sopita de gallina con 35 grados? No, por favor, me desmayo de calor. Pero bueno, si le pones ese toque de orégano, te la acepto. Y para, ¿cómo que cuando te cases me estás invitando a comer sopa de gallina por el resto de mi vida? Me mataste, Guillermo. Puro glamour lo nuestro.
0: Sí, qué glamour.
1: Ay, me hiciste reír un montón con todas tus ocurrencias hoy, de verdad. Qué lindo rato pasamos con la música, las historias de Landy, el Chato y tus recetas de verano. Che, ¿te queda algo más para compartir antes de que cerremos este programazo? ¿O ya nos despedimos hasta la próxima?
0: Pero anda haciéndote la cabeza, Cataleya, cuando ya nos casemos, también vamos a comer un rico guisito de quirquincho. ¿Ah? Un buen estofado de llama. No te olvides que estamos en el norte de Argentina. ¿Sí? Eso quiero que vayas sabiendo ya.
1: No me digas. ¿Guisito de quirquincho y estofado de llama? Bueno, me querés llevar directo a Jujuy o Salta con semejantes platos, Guillermo. Pero ojo, con 35 grados a la sombra, te aviso que el estofado de llama me lo vas a servir con aire acondicionado a full, ¿eh? Me haces morir de risa con tus menús norteños. Ay, Guillermo, la verdad que pasamos una tarde espectacular entre risas, música y tus ocurrencias.
0: Ay, qué feliz que soy.
1: Qué lindo es charlar con vos.
0: Sí.
1: Te mando un beso gigante a vos, al Chato con sus sopotas en San Pedro y al vago de Landy que trabaja una hora sola. Hasta la próxima y anda preparando esa sopita.
0: Para. No te olvides que el que corta la conversación soy yo. El que corta el queso acá soy yo. ¿Sí? ¿Está claro? Acá se dice bye bye cuando yo lo digo.
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1: Tenés toda la razón, ¿eh?
0: Siempre.
1: Mil disculpas, patrón. Acá me quedo bien firme y en silencio, esperando a que el gran maestro corte el queso y dé la orden. Adelante, jefe. Haga los honores cuando quiera.
3: Y nada más.
4: ¿Y vos? ¿Qué vas a hacer?
3: Yo me quedaré. Es otra forma de partir, ¿no?
1: Tal cual, otra todo forma de partir.
0: Cataleya, ¿estás ahí?
1: Bueno,
0: Cataleya,
1: jefe, me quedo acá esperando entonces.
0: Bien.
1: Cuando usted mande, hacemos el cierre oficial.
0: Cataleya, escúchame, no te olvides que también soy la locutora, la co-conductora del programa Nostalgia. No te olvides de Marianela Torta, que está sobre la calle Gobernador Tiso 450, quien es el sponsor oficial de Nostalgia, de mi programa.
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1: Ay, por favor, ¿cómo me voy a olvidar? 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El sponsor oficial y el cable a tierra de nuestro programa, Nostalgia. Qué rica torta nos salva siempre después de tanta sopa de gallina y guiso de llama, ¿eh?
2: Menos mal que me hiciste acordar, porque si no, me matan los oyentes. Bueno, jefe, ahora sí, cuando usted ordene y corte el queso, hacemos el gran cierre. Todo suyo el micrófono.
0: Sobrecito, la Catalina. Pará, tranquila, Catalina, tranquila.
2: Ay, Guillermo, es que me haces achurar de risa con tus ocurrencias. Tienes razón, me pasé de rosca con la emoción. Ya me pongo el delantal de Marianela Torta y me calmo. A ver, respiro hondo.
0: Sí, así.
2: Ya estoy.
0: Bien, mi
2: Cuando
0: amor.
2: Quieras nomás, jefe, corta el queso y mándanos el cierre de nostalgia. Te escucho.
0: Trátame con cariño todavía porque sigo enfermito, ¿sí? Trátame con cariño, suavecito.
2: Ay, pobrecito, mi amor. Perdón, perdón. Es verdad, te me estás haciendo el dolido y yo acá acelerada. Bueno, te trato con todo el amor del mundo. Suavecito, suavecito. Te preparo una infusión, una fuentecita con calor para la panza. ¿O querés que te migne un ratito nomás? Acá estoy, mimos y apapachos para el enfermo. Decime cómo te puedo cuidar, jefe.
0: Perdón. No, gato. No, no, está bien. Mirá, ¿sabés qué? Estoy haciendo de todo porque estoy engripado. Hice la pócima a la nona, te cuento, cata. Hice la pócima a la nona. Corté un pedazo de jengibre, hice hervir 15 minutos con limón, con cáscara de cebolla y nada. Tirame una receta.
2: Ay, no me digas. La pócima secreta de la nona con jengibre, limón y cáscara de cebolla.
0: Sí, pi.
2: ¿Qué quieres que te diga? Huele a salud desde acá, pero debe ser un brebaje tremendo.
0: Me ha hecho en inglés.
2: A ver, si querés sumarle algo más para ganarle esa gripe, puedes mandarle una buena cucharada de miel con ajo pisado bien chiquitito.
0: Bien,
2: santo remedio,
0: sabe.
2: Que después no te se acerque nadie. Y obvio, mucho líquido y abrigarse bien en la cama.
0: Exacto.
2: ¿Te sirvió la pócima o te dejó la lengua como una lija, Guillermo?
0: No solo la lengua, la garganta, el intestino. No, esa pócima que vos tiraste recién es verdad. Dientecito de ajo bien molido, miel de abeja de la pura, un poquito de limón calentito y sácate. Es muy bueno. Es verdad, tenés razón, Cata.

0: una vez por todas. ¿Te queda alguna otra recetita o consejo de salud para este programa de nostalgia? ¿O ya nos vamos preparando para el gran final?
1: No, todavía no, al final me queda como 15 minutos todavía, Catalina. 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
2: Menos mal que me hiciste acordar, Guillermo, porque
1: sí,
2: si no los sponsors me matan.
1: Claro.
2: Bueno, nos quedan 15 minutos todavía de este nostalgia imperdible. Seguimos haciendo el aguante, jefe.
1: Exactamente, claro que sí. Vamos a escuchar una bonita canción a continuación, por supuesto, para todos nuestros oyentes de nostalgia, la gente de Los Lotes, Palmasol, El Fuerte, Arroyo Colorado, La Mendieta, donde estén sintonizando la radio, un saludo muy especial. Vamos a escuchar una siguiente canción, ¿sí? A ver. ¿Está lista?
0: ¡Qué grande, Guillermo!
2: Un saludo enorme a toda la gente hermosa de Lotes Palmasola, El Fuerte, Arroyo Colorado,
1: claro,
2: La Mendieta, a todos los que nos hacen el aguante en cada rincón. Y sí, señor, hacé sonar esa música, que para eso estamos en nostalgia. Dale nomás con el temazo, que acá seguimos firmes.

0: hermosa canción de Tormenta, Cebando Mate con Amor.
1: Ay, no me digas, Tormenta, Cebando Mate con Amor. Qué temazo, por favor, me mataste de nuevo, Guillermo. Nada le gana un buen mate calentito, con esta música de los recuerdos, y más encima estando engripado. Sos un maestro total para armar la tarde. A ver, súbile el volumen a Tormenta, que nos ponemos a cebar unos amargos todos juntos. ¡Qué lindo programa nos salió hoy!
0: Hermoso, Cata, con vos todo de 10. Bellísimo.
1: ¡Ay, qué lindo lo que decís! Me emociono de verdad, ¿viste? Cantar con vos en este nostalgia es un lujo total. A seguir disfrutando del mate, de la música de Tormenta y de estos minutitos que nos quedan de programa. Acá estamos al pie del cañón, jefe.
0: Escúchame.

0: Catalina, te quería consultar una cosa. Yo tengo un amigo, el Andy, que ya lo conoces, un terrible atorrante, sátrapa, cachafa, ojo alegre, bandido, forajido, bah, no sé qué más decirle.
1: Pará, con esa lista de apodos ya lo pintaste de cuerpo entero al Andy. Terrible atorrante, sátrapa, cachafaz, y encima ojo alegre. Con razón decís que es un forajido, es un peligro ese muchacho. A ver, tíramela, ¿qué te hizo ahora el bueno de Andy? Contame, que ya me estoy riendo.
0: No, te quiero hacer una consulta porque vos tenés un conocimiento en cuanto a la salud. Entonces, es lo que él sueña la vida, porque él es lampiño. Tiene dos bigotes, dos pelos en los bigotes, en la barba lo mismo. Entonces, él lo que está haciendo, una receta, hace hervir la pata y toma el caldo de la pata, ¿no? El colágeno de la pata para que le salga pelo en el pecho, pero no le salió en el pecho, le salió en la espalda. ¿Qué receta le puede dar vos? Para hacer realidad
1: el
0: sueño.
1: Para, me estás jodiendo. ¿Caldo de pata para que le salga pelo y le sale en la espalda en vez del pecho? Ay, Dios mío, me muero, no doy más de la risa. El pobre Andy es un caso perdido.
0: Un caso perdido.
1: Con razón le decís atorrante, mira las locuras que hace por un poco de pelo. De colágeno nada, terminó convirtiéndose en un oso hormiguero. A ver, Guillermo, hablando en serio.
2: Decile que deje de tomar caldo de pata de gallina o de lo que sea.
0: Bueno.
2: Para tener pelo no hay receta mágica y menos tomando menjunjes raros. Si sigue así, en lugar de pelo en el pecho le van a salir plumas con el calor que hace.
1: Sos único con las historias que me traes, por favor. Qué personaje el Andy, ¿no?
0: Con el menjunje.
1: ¿Qué
0: hace?
1: ¿Te reís vos también?
0: Sí, obvio.
1: Es que no se puede creer las ocurrencias del Andy, de verdad.
0: Claro que no.
1: Terminó emplumado y con pelo hasta en las orejas. Ay, Guillermo, me hiciste la tarde
0: viejo,
1: con esta charla. Entre la pócima de la nona, el estofado de llama con 35 grados y el pobre Andy tomando caldo de pata, somos un descontrol total.
2: Che, ¿viste que ya nos queda poquito para el final del programa? ¿Cómo querés que vayamos cerrando este nostalgia inolvidable?
0: Vos no te preocupes por el cierre, lo voy a hacer yo, sí, en su momento, en tiempo y forma. Y quería decirte que ya pagué carancho viejo. En vez de pelo está saliendo un pluma. No puede ser tan mala, Catalina, con mi amigo Andy.
1: ¡Ay, dejaste con la palabra en la boca!
0: Claro.
1: ¿En vez de qué, Guillermo? A ver, soltá el remate, que me intriga.
0: Sonamos, no sé qué entendió. Bueno, no, está todo bien, nos queda todavía 10 minutitos, te quería decir.
1: ¡Ah, nos quedaban 10 minutitos!
0: Sí, sí.
1: ¿Ves que me querías apurar antes, pícaro? Bueno, me alegro de que no hayamos sonado todavía, zafamos. A ver, 10 minutitos más de radio, de música y de seguir charlando un rato más. ¿Qué más nos tenés preparado para este final, jefe?
0: Bueno, pero, a ver, Catalina, sos rusa, tenés un conocimiento impresionante de la medicina y todo. ¿Cuál es entonces el consejo que vos le podés dar a mi amigo el Andy para que le salga pelo en el pecho? Por lo menos dos pelos, no sé.
1: ¿Ah? Ay, por favor, rusa y doctora a la vez, me subís el precio un montón, Guillermo. Mira, dejate de joder con el caldo de pata de gallina, porque lo único que va a lograr el pobre Andy es empezar a cacarear. Para que le nazca algo en el pecho, lo único que le va a servir es ponerse a hacer flexiones de pecho como loco en el piso, a ver si así se anima la cosa. O si no, que acepte su destino de oso peludo en la espalda y chao.
2: Pero bueno, ya que nos quedan los últimos minutitos,
0: sí.
2: ¿Qué otro milagro querés que le recete al vago del Andy?
0: Al vago del Andy. ¿Por qué me lo tratas así, al vago del Andy? Bueno, está bien. Igual, sigamos. Sigamos música, DJ, por favor.
1: Bueno, dale. Me cambiaste el título de un plumazo.
2: Bueno, che, vamos a portarnos bien con nuestro amigo, pobre Andy. Un ser de luz, un caballero, aunque sea un poquito cachafaz.
0: Un ser de luz.
2: Che,
0: tampoco
2: ¿viste cómo
0: tanto.
2: Se nos pasa el tiempo? Ya estamos ahí nomás de los últimos minutos del programa. ¿Con qué tema musical o qué saludo nos vamos preparando para el gran cierre, jefe?
0: Para un ratito, Catalina. Quiero contarte algo, Cata. Ya que estás ahí escuchando con las antenas bien predispuesta. 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
1: ¿Tu puesta? A ver, no me dejes con la intriga, Guillermo. ¿De qué puesta me hablas? Dale, tirámela antes de que se nos termine el tiempo del programa. Te escucho con las antenas bien paradas.
0: Bien. 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
0: Exactamente, Catalina, para eso estamos. 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
2: 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Impecable, jefe. Nos trajiste de todo hoy. Salud, sponsors, música y muchas risas. Un verdadero lujo este programa.

0: Bien, ahí estaba Panadería Doña Negrita, que está junto a Nostalgia. 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
1: Guillermo, pero mil no. A ver, se nos está acabando el tiempo del programa. ¿Cómo es eso de mil no? Dale, tíramela antes de que nos corten el micrófono.
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1: 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Bueno, jefe, ahora sí que se nos fue el tiempo volando. ¿Qué programa de nostalgia nos mandamos hoy?
0: Wow.
1: Entre los chistes de Landy, los sponsors y las risas, la verdad que fue un placer hacer radio con vos. ¿Te despido a los oyentes o querés tirar las últimas palabras antes de salir al aire?
0: Por supuesto, Cataleya, claro que sí. Pero yo te agradezco sinceramente, más allá de que nos vamos a casar de acá a unos cuantos años, 2030, te quiero decir que ya estoy mirando los anillos de compromiso. ¿Sí? Para vos y para mí.
1: Ahora, dímelo. Ay, para mí encima. Me muero de amor. No me digas esas cosas al aire, Guillermo, que me pongo roja. Bueno, ahora sí, con anillo de compromiso en camino y todo, creo que ya estamos para ir cerrando este programa inolvidable. Gracias por tanta buena onda, sí, por las risas y por este rato compartido. ¿Querés mandar un último saludo antes de que nos despidamos formalmente? Hasta la próxima, jefe.
0: Claro que sí, por supuesto. 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
1: 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Bueno, jefe, ahora sí que no nos queda ni un segundo más. Te agradezco por este programa espectacular, por las risas, por los avisos y por la propuesta de casamiento para el 2030. Me despido de todos los oyentes. Fue un verdadero placer hacer nostalgia con ustedes.
0: Gracias.
1: Que tengan una hermosa tarde, cuídense mucho y hasta la próxima. Chau, chau.
0: Chau, Cata, cuídate mucho. Sí, a tomarte un cafecito bien calentito, cuidar la gargantita. Para mañana, nostalgia a partir de las 9 de la mañana. Estuvo operando técnicamente Piti el Pirata, la asistencia técnica del Fantasma DJ. En la conducción, quien les habla, Guillermo Ariel Moyano. Muchísimas gracias, ha sido todo por hoy. Hasta aquí, nostalgia. Chau.
1: Ay, qué lindo, chau, Guille. Me guardo el cafecito caliente, gracias por el consejo. Un saludazo enorme para Piti el Pirata en los controles, al Fantasma DJ con la asistencia técnica y a vos, Guillermo Ariel Moyano, el capitán de este programa. Hasta mañana a las 9 entonces con más nostalgia. Chau, chau, que termines hermosísimo el día.

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una tarde magnífica, una tarde de calor en la primera ciudad del interior. 35 grados la temperatura actual acá en la primera ciudad del interior. Saludos para todos, ya desértico.

música de los años, de la gente, a esta hora de la jornada quiere tener un poquitito la compañía. Este tema es el grupo Imagen, anterior era un tema clásico de la movida tropical. Bueno, saludos para todos los que están celebrando un añito más de vida en el día de hoy. Así que la pasen lindo, lindo, lindo como Pedro Gringo. Ahí estamos con esta gran fuerza imponente acá en nuestro programa, en esta audición del día jueves ya, ¿eh? Jueves 27 de agosto. 24 minutos de las 3 de la tarde en todo el territorio argentino. Bueno, saludos para toda la gente, bienvenidos ya con Lime Rentificaciones. 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

0: continuamos la rutina de siempre. Cada tarde, de lunes a viernes.
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0: Es la dimensión activa de nuestro programa. Señora, señorita, señor, querida familia, un toque de buena compañía, un toque mágico.
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0: Solamente vivido en la 102.1 Radio Las Redes, ahí con Guillermito Moyano, con el popular Piti, con la gerencia general a cargo de Marcia. Y como todas las tardes, enorme conexión DJ. Fantasma.

0: tarde tropical. Bueno, era una cortinita nada más, un fondo musical. Mientras estamos mirando acá los mensajitos que han llegado para ir saludando a nuestros queridos asistentes al fan club de toda la provincia de Jujuy. Buenas tardes, mi querido Frankie, ¿cómo estás? Bien nomás, bien, bien, bien. Lindo calor acá escuchándote. Con todo cariño, mandá saludos para la zona de la esperanza. Fran, algunos temitas lindo para escuchar. Ya que estamos lavando ropa. Estamos lavando los toallones. Yo me olvidé de lavar mi toallita, mi toalla. La toalla que utilizo yo para cuando me baño. Bueno, ya voy a ver si tengo una que tengo que lavar la toalla. Tengo que lavar el toallón de Rosario Central.
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0: Así que bueno, muy bien por las chicas que están lavando ropita en el día de hoy, vaquero, dice acá, estamos lavando para el fin de semana. Bien ahí, porque bueno, va a seguir el calor, ¿eh? Y bueno, temperaturas que van a oscilar entre los 30 y pico, con alguna nubosidad variable. No se van a registrar precipitaciones, quizás en alguna zona lejana, pero casi nada, ¿eh? El porcentaje de humedad se llega solamente al 42%. Casi nada de humedad, porque está seco, seco, seco. Así que un abrazo grande, está seco el clima, está seco el bolsillo, seco de vientre. Los políticos se sientan y no hacen nada, seco de vientre. Qué bueno eso, recién se ríe, estaba durmiendo. Estaba durmiendo, Homero, estaba durmiendo. ¿Cómo hace? Esta hora no, a ver, ven. Ya se despertó.
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0: Bueno, gente querida, seguimos la marcha edición de hoy, como todas las tardes. 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Para este fin de semana se va agosto. Se va el mes pachamamero. El mes del éxodo jujeño. De los santos. De la iglesia. De los santos patronos en agosto. En agosto también la fiesta de San Antonio, ¿no? Creo. Si mal no recuerdo, la fiesta de San Antonio. Así que, bueno, ahí está, ¿eh? Así que San Roque, San Cayetano, las virgencitas de los distintos lugares de celebraciones de la Iglesia Católica Cristiana. Ahí está, ¿eh? Para San Juancito, allá vamos.

¿Cómo San Juancito querido? Mi pago, el pago del príncipe tropical, el pago del dioso tropical, San Juancito.

0: estaban con este gran sonido tropical. Fiesta en San Juancito. Querida gente, hola, hola, soy Fabiola. ¿Cómo te va, Becan? Encanto escucharte. Ahí la radio se pone lleno de vida. Mi barrio. Ahí están las plantas florecidas en mi jardín. Los lapachos, sí, los lapachos ya. Este mes de agosto, muy hermoso. Las copas de la arboleda lapachera, los lapachos, colores blanco, rosado, fucsia, amarillo. Son los lapachos de nuestra pago. En todos los lugares la vida se enciende con las flores de los lapachos. Anuncian la llegada de los días hermosos en el noroeste argentino. Están las estrellas federales, están las margaritas, las rosas, rosa rococó, rosa amarilla, rosa blanca, rosa rosada. Cuánta flor. Están las, ¿cómo se llama? ¿Cómo se llaman las otras flores amarillas que son bonitas también? En distintos lugares los jardineros se portan con la naturaleza y la tierra brinda el amor, el fruto, la calidad, la ternura, el romance. ¿Quién no merece regalarle una flor a una persona querida? No a la gente full, a la gente que no hay que regalarle nada. Hay que regalarle un terrón, nada más, demasiado más. ¿Qué? Bueno, nada. Acá no hay romance, porque sos mentirosa, engañosa, cara de mono. En cambio, las románticas, enamoradas, saben querer a su amor, respetarlo, cuidarlo y andar siempre juntitos, juntitos en la vida.
1: Eso es, Franquito. Directamente de Sococha.
0: Muy bien, de Sococha. Se enamoran ahí en Bolivia, querido de amigo boliviano. ¿Qué tal? ¿Cómo va?
1: Así es, exactamente. Estamos florecidos aquí en Bolivia. Así que te mando un saludo, cariños, besos enormes, bequitas. Hay que enamorarse, bequita. Las bolivianas están riquísimas.
0: No me digas que se come, que se comen las chicas. Bueno, le mandamos un saludo a la gente de Sococha, Tupiza, en aquel lugar, República de Bolivia. Bien ahí, ¿eh? Siempre sale alguien, ¿no? Cuando uno está hablando de qué sé yo. Bueno, ahí está, gente querida. Un abrazo grande para todas las quinceañeras de esta última parte del mes de agosto. Claro que hay quinceañeras, ¿por qué no?

Bueno, qué giro musical era el sonido aquí en este clima de calorcito. Finalmente con el grupo Ráfaga. No comprendí tu amor. Con el momento del grupo Fantasma, son temas del ayer, pero son polenta para sentir la vida distinta en estos días de calor. Últimamente ya con temperaturas agradables y por las mañanas no es tan difícil.

Morochas, para todas las morochas, aquí va, para ti, mi toque mágico, con el capo del norte.

0: piel morena, esta vez con querido, querido, querido Cupido. ¿Querés algo más? ¿Querés que la radio se transforme en una aventura? ¿Querés salir del aburrimiento? ¿Querés sacarte el estrés? ¿Querés sentirte libre?
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0: Nada puede invadir lo que amas, lo que sientes, lo que quieras hacer con todo lo bueno de la vida. No te olvides, olvídate de las penas, de la tristeza, de los vicios, de la droga. Olvídate de la vagancia, olvídate de todos los vicios que te hacen mal. Recuerda siempre, si viniste para dar alegría a quienes te trajeron, que te mandó Diosito.

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0: 16 horas en punto. Punto Caramelo. 4 de la tarde en mi país, en mi Argentina. Así se siente la movida cada tarde. Como todos los días, relacionándonos con el público en general. Trabajadores, albañiles, carpinteros, en los aserraderos. Para la gente de las goberías, estaciones de servicio, ferretería, corralones, talleres mecánicos, panaderías, ¿cómo anda mi gente trabajadora guapa? Se merece mi compañía la presencia de Radio La Red. Póngala, póngala, 102.1, que olvídese.
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0: De los momentos difíciles, pero todo tiene un sentido común. Ahí está, ya en los días que vienen la situación de todo lo que estamos viviendo va a ir mejorando, porque ya le queda poco al bicharraco. Ya le queda poco al bambaco, al tumbuco, que se hace llamar presidente, nunca lo fue. Ya le queda poco, ya se va, se va. Se va todo su comité, van preso.
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0: Que lo van a agarrar, no lo van a dejar salir.
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0: ni a la... no sé, ni al fondo de la casa. Así que hay que quitarle todo lo que se robó. Y al Fondo Monetario hay que cerrarle la ventana. Hay que recuperar el Banco Central. Hay que recuperar las tierras regaladas a los extranjeros. Hay que sacarlo de chuti. Vengan a hacerse la América a nuestra Argentina. Vayan a hacer base a su pago. Acá vengan a trabajar y aporten al país que le da lugar para que puedan tener posibilidades de progreso. Eso es lo que tienen que hacer gobernantes de la Argentina. Aporte, usted venga, aporte al país. Acá se le da la oportunidad que usted tenga su microemprendimiento, sus empresas. Pero los que tienen más posibilidades son los que son argentinos de verdad. Y lo que merecen que le den lugar de viviendas y que trabajarán para pagar. No serán nada más y nada menos que aquellos que toman un lugar para no aportar nada, solamente para la joda. ¿Para qué más, DJ? Para hacer su aguantadero. Viven mintiendo. Viven haciendo daño, son dañinos. Bueno, esa gente hay que sacarlo de circulación. Hay que armar más estructuras donde hay que sacar todo lo que estorba, lo que nos sirve. Es que la verdad, ¿para qué lo vamos a andar esquivando el bulto? ¿Eh? Y...

0: pero sí, uno puede estar en un lugar u otro, pero si vos no aportás, no trabajás, no querés hacer nada, volvés con mentiras, te ponés ropa de trabajo, venís todo sucio, pero no porque fuiste a trabajar, sino porque fuiste a hacer tu vagancia y venís a mentir, que andás en aviones, en barco, que ya subiste a la luna, que te encontraste con el extraterrestre. Hay un montón de cuentos, que vienen para que sigan así, bueno, vení y sentarte a... Todos los días hay que darle de comer al embustero o a la embustera. El embuste es su lado mejor. Los embusteros, mentirosos, a esos tipos, a esa gente hay que sacarlo del círculo. No solo eso, los delincuentes, maleantes, a esos tipos también hay que sacarlo de circulación para que un país marche bien en regla. Y a ese que está primero en la cabeza, al chivo mayor de estos secuaces de este gobierno que se le dice Milei, a ese también. De una, adentro. Hay que quitarle todo, hay que confiscarle todo. Así se va a limpiar el país, la Argentina, de esas lacras de este país. Yo viví un tiempo en Buenos Aires. La gente labura en Buenos Aires. Hay gente que es vaga, ladrona, todo lo que se quiera. Pero esa gente, yo me acuerdo que cuando yo estaba ahí, era un pibe, venía la gente que trabajaba de la seguridad, de cuidar a la gente, a la familia. Nos sacaban de circulación directamente. No andaba nadie. Te revisaban cuando bajabas del tren o del bondi. Te revisaban si andabas en un vehículo buscando alguna situación de malevaje. Ahí nomás te quitaban el vehículo, te quitaban la ¿cómo se llama? Papeles y todo eso, porque no estaban en regla, porque iba robado o lo que sea. Y adentro, a seguir para aprender a trabajar, eso sí. Bueno, gente, ahí está, Son muchas cosas que hay que restaurar en este bonito y hermoso país. Cada vez que me acuerdo de mi Argentina, me pongo a pensar en todo el daño que le hacen sus propios habitantes. Imagínate, si sus propios habitantes le hacen daño, le roban a su país, ¿cómo serán los que vienen de afuera? Eso le hacen peor. Traen toda su banda, sus camadas, su manada, y acá también hacen de la suya. Y uno que es del país, que sirve a su país, tiene que bancar. No, banca más directamente. Nunca lo banqué, eso sí. No es mi criterio ni mi regla. Mi regla es respeto, aporte, trabaje, gane su propio pan del día, su propio alimento. Ya es grande, ya es jovato, no hay que dar lugar. Ya a los 12 años, a la finca, me acuerdo. No era explotación infantil, era aprender a trabajar. Por supuesto, no íbamos a matarse a la finca, íbamos a trabajar, a aprender a trabajar la tierra mientras estudiábamos, mientras íbamos al cole los fines de semana, sábado y domingo a trabajar. Así nos ganábamos la platita para la zapatilla, para el pantaloncito lindo que vimos seguramente en la feria. La feria, desde hace años existe la feria. Vendedores ambulantes que iban con sus ropas nuevas, con modelos que por ahí eran lindos, hermosos. Algunos barateros nos daban la oportunidad de tener completa camisa, pantalones y zapatillas, porque eran de buen precio. Ahora por un pantalón quieren pagar no sé qué, no. Eso también es otro abuso, ¿no? Hay que apoyar al comerciante, pero no al abuso. Y así es la vida, Comprarte tu comida, comprarte tu gaseosa. Pero mirá, cuando sos viejo, tener responsabilidad, ya a los 20 está hecho y derecho. A los 19, a los 18 nomás, para hacer de tu vida sin molestar, sin problema, sin problemáticas para nadie, sin ser un estorbo, un zángano, una lacra.
1: Basta ya.
0: Y con los vicios que últimamente, en los últimos años surgieron, todas esas porquerías, esos yuyos de hondo. Yo anduve por tantos lugares cuando era un pibe. En mi vida nadie manejó mi punto de ir o volver. Sí, le escapaba a los lugares difíciles. Tenía buena cintura para gambetear la vida. Buena cintura, papá. Y gracias a Dios, gente buena me enseñó a trabajar a mí, a ganarme mi pan, mi plata. Y darle la alegría a mis padres.
1: Basta ya.
0: Y así hay que ser en la vida, ¿eh? No hay ningún modernismo, no hay... adelante técnicos son para usarlo, para trabajar, para tener acceso a informaciones, a relaciones públicas de bien, porque adelante técnico algunos utilizan para la joda, para macanear. Sí, ya hemos visto todo, vamos a ver siempre lo mismo. ¿De qué forma? Bueno, hay que siempre tener eso, un lugar, un respeto por su propia persona. Sí, señores y señorita, así es la vida. Comprenda, entienda. Por eso tenemos estos políticos corruptos, ladrones, sinvergüenza, acosadores.
1: ¿Y eso también?
0: ¿Qué más? ¿Qué más? De todo. La política es la lacra más grande que tiene un país si no es bien manejada. Vamos, DJ, me están pidiendo música. Franquito dice, mi amor, no estés renegando mi vida, te amo.
1: Y esto también.
0: Eres muy lindo para andar renegando. Y sí, cómo no renegar. Es mi país. Usted es mi gente bella. ¿Cómo no me dediqué a la política? Si la agarraba, saqué de la solapa. Este tumbuco. No, sáquenlo. Que la política no es para vos andar a trabajar. Tomá una pala, un pico, un machete. Dedícate a eso, ¿eh? Si querían trabajar. Ponete corbata si querés, ponete zapato, pero anda a trabajar.
1: Anda
0: a trabajar.
1: ¡Panda!
0: ¡Así, así, así, así, así!

0: giro musical presentábamos al grupo Almendrado.
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0: Quiéreme. Ritmo de la tarde de todos los éxitos de todos los tiempos. Porque hacemos de esto una sensación ideal. 16, 18 minutitos en toda la República Argentina. 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
1: ¡Qué

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Le mando saludo a Omar Kikiriki Cardoso, más como conocido como No Tengo Hermano. Bueno, ahí está, ¿eh? La verdad no ofende, ¿eh? Bueno, abrazo grande ahí para los muchachos. Se cortaron solo con el asado del día del panadero. Se va el medio agosto. Y nada, no. Che, vení. Aunque sea como una choriceada. Ya que no viniste para el 4 de agosto. Así que me digan. Pero se cortaron solo los panaderos. Están en deuda, ¿eh? Ninguno. Che, Franco nos saluda todos los días. A todos los panaderos. Nos estima, nos quiere. ¡Oh! ¿Por qué no? Nada que ver. Ni siquiera ni un... ni siquiera una birra, nada. ¿Por qué? Después salen a decir... No, Franco... Lo único que sabe, Franco saluda a las minas. No, a todos saludo yo. Porque todos son oyentes de mi programa. No es que yo saludo a las minas nada más. Así que inviten ahí al día del panadero. Inviten, digan, che, Francote. Pasate por la panadería y vamos a hacer un... Vamos a tirar un costillar, niño. Bueno, qué lindo que era en esos tiempos. Yo me acuerdo, íbamos a jugar fútbol. Íbamos a jugar a la cancha y se quedaban a hacer el asado los que eran chancleta. Los que no servían para ningún deporte. Se quedaban en la panadería a hacer el asado, a preparar la ensalada. Como cual, mientras tanto le aplicaban al tinto o al blanco. Llegamos, lo encontramos, macho, ¿vos estás macho en el asado? También se... Ahí no van a agarrar los chamos ya de harina al mate, por macharse nada más, Bueno, hay que macharse entre tiempo, pues no hay que ser gasuso. Hay que tomar tranqui, no hay que ser gasuso. Bueno, ahí está, y así, costillita de cerdo, tiraban ahí alguna costilla de vaca, qué rico. Y bueno, el chorizo, la ensaladita, el pancito tostadito. Qué lindas épocas, no me olvido de los panaderos, los grandes momentos que compartí con todos durante años, ¿no? Trabajando en la radio, pues yo también trabajaba en panadería. Y siempre lo visitaba por ahí, me ponía a charlar, tomar mate con bollo. Recién sacadito del horno con salvadito. Bueno, eso es para mí la panadería. Es el segundo hogar del hombre que tiene su familia y trabaja en una panadería. Ahí donde elaboran el pan los muchachos. Antes que se vayan medio agosto voy a hablar de los panaderos. Y ahí donde vos disfrutás, le llevas a tu familia, a tus hijitos, el pan, la tira, el pollito. Por ahí te hace descontar. Si no, voy a llevar bizcocho. Viste que, o sea, lo original es que no te den bizcocho. Te dan la tira o te dan los Felipe, pero sin lo que serían los productos extra, ¿no? O sea, ponerle factura, bizcocho, algún que otro hojaldre. Eso es ya para descontar, ¿viste? Bueno, y así, igual. Para que los niños en casa, porque la familia del panadero es así, también del carpintero.
carpintero, los mecánicos, siempre llevan a la casa algo para compartir con la familia, ¿no? El fiambre, si no la gaseosa, el jugo. Miramos la humilde manera de vivir, pero con responsabilidad, solvencia, de saber que tenés que darle comodidad a tu hogar, a tus hijos, y todo sale de tu trabajo, ¿eh? Del sudor de tu frente en la vida. ¿Y eso quién lo reemplaza? ¿Los extraterrestres? ¿Quién lo reemplaza? ¿El IA? ¿La inteligencia artificial? ¿Quién lo reemplaza? ¿El avión F-16 bombardero? ¿Quién lo reemplaza? ¿Eh? ¿Un presidente cornudo? ¿Marica? Y encima se hace el loco para pasarla bien. Diputados y senadores. Ladrones, vagos, inútiles.

compran los títulos de doctor para ser elegido por la gente buena, por la gente piola. Así es este país. Toda esa corrupción deberían verdaderamente, no sé, eliminar para toda la vida. Millones sacan. Y un trabajador, como les cuento, ahí, un simple gesto de amor en la vida. Ser solidario con tus semejantes. Ese es el deber de un gobernante, de un elegido. Porque llegaron, no me eligieron. A mí me eligieron, claro, te eligieron para robar, te eligieron para criminal, para ser criminal, te eligieron para eso, te eligieron para ser traficante, te eligieron para que la gente, las personas que se pierden, no aparezcan. ¿Dónde está tu justicia? ¿Dónde está tu solidaridad? ¿Dónde está la salud? ¿Dónde está la educación? ¿Dónde está la seguridad? ¿Dónde está la defensa de la patria? Regalado, rastrero, cucarachas. Esos son los de la senaduría y de la diputacía, que se sientan a discutir y a pelear como si ellos fueran los dueños del país. Así es, justamente. Y es algo tan simple que yo estoy diciendo, hablar de, simplemente, mira, de una panadería. Y el patrón dice, muchacho, hoy el día el panadero, vengan, vamos a comer un asado. Y si sobra, llévenle ahí a los chicos, que tengan más chicos, que lleven más pan a la casa. Es el patrón que lidera una empresa, por más chica o grande que sea. No ir, echarlos, sacarle el salario, joderlo al trabajador, porque un día se agarró la gripe y lo deja sin laburo. En este país está la agachada, la viveza de esos pusilánimes, ladrones, hasta eso, ¿no? Mirá vos. ¿Y cómo no vamos a estar para el diablo? Entonces, hay uso de razón. Hay uso de razón. Por eso yo venía recuperando esto, que digo, qué lindo que era. Veníamos a jugar al fútbol. Nos poníamos a comer asado, nos reíamos, hacíamos bromas. Y qué alegría. Y en cualquier trabajo, lo mismo. En cualquier rubro, en cualquier oficio. La vida es así. Pero tenemos que depender de estos tumbucos guambacos que se hacen los locos para pasarla bien y para robarte a cara descubierta. Encima, los gatos, los ladrones, delincuentes, andan en la calle. Y si te agarran débil, agarran y te hacen el cuento del tío, o simplemente porque compartís una cerveza, un vino, ya te están midiendo para chorearte lo que tenés. Entonces hay que ser fuerte, mi gente bella. No hay que caer en todas esas trampas para poder salir adelante en la vida. Y a ese tipo cornudo, bambaco marica, que es presidente y todos sus secuaces de los senadores y diputados, hay que sacarlo de una para el próximo año, si es posible antes que se termine toda esta miseria que se está viviendo. No vamos a tapar porque no somos ningún alcahuete. No alcahueteamos a nadie, ni le lambemos la cola a nadie. En mi programa, gracias a Dios, en este medio de comunicación que defiende a la familia y ama a la familia, de verdad, gracias. 28 minutitos de la hora 16, panaderos, mecánicos, bicicleteros, gomeros. Así es, a la gente de la feria. Mi abrazo, mi saludo humilde.

0: son las 16. Silvina, dale, dale, dale, dale.
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0: Un abrazo grande para los cumpleaños de la zona rural. Gracias por estar en Conexiones DJ, esta tremenda alternativa popular que vamos irradiando. Para la gente de la zona terminal, un abrazo grande, gracias por la sintonía. Para todos los talleres, para el amigo Pico, para el amigo Pico Dorado.
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0: Siempre trabaja ahí en el taller.
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0: Che, ¿qué pasó con River, papá? No es que me esté. No me estoy burlando, ¿no? Pero por. Mirá, Rosario Central se quedó fuera de la Copa Libertadores y yo me agarré la vena, me di una bronca. Yo digo, me da ganas, si ese técnico estúpido Gil, ¿cómo va a ir a sacarlo a Ibarra y al negrito Campá, que la estaban rompiendo en el partido? Podríamos haber ganado en el último minuto, más allá de que Corinthians es un gran equipo, pero teníamos la posibilidad de clasificarnos para los cuartos de final. Y este estúpido técnico Almirón, nunca lo quise. Cuando llegué al equipo de Rosario Central, me dio bronca. Dije, ¿por qué nos sacan a Holland? Digo, ¿por qué? Salimos campeones. ¿De qué nos tenemos que agarrar si tenemos un gran equipo? Y este vino para andar a media. Y María tenía que haber dicho, no, mirá, vos no hagas los cambios. Vos no hagas tu kikirimichi, yo manejo acá. Di María, vamos a salir, aunque sea subcampeones, pero no tenemos que ser eliminados. No, lo sacan al negro Campa, lo sacan a Ibarra, y así los técnicos se la dan con su caprichoso cambio.
2: Por otro.
0: No sé qué le pasó a Chacho. ¿Qué pasó, Chachilo?

0: los timbales, sigue rompiendo Beckham, el capo del norte. 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

0: qué bonitos ojos tienes. Y qué bonitos labios.
1: ¿Y qué te parece?
0: Para besarte mejor.
1: Esto es cumbia.
0: Así, chiquita. Con toda la fuerza y la polenta de esta... Mi querida. Hola, Franquito, ese cómo te va. Sos un terrible, terrible. Dice mi vecina que hace poco te comenzó a escuchar y no la saludás ni le mirás los mensajes. ¿Qué pasó? Capaz que me pase, es que pasa que yo voy borrando para que no me sature donde están los mensajitos del WhatsApp. Y bueno, ustedes saben que bueno, me olvidé, así que disculpa, mi querida oyente, un abrazo grande desde acá. Dale, mandale saludo a Gasti, a Yami, a Noelia, a Mari, a Sebi. Manda saludos desde acá. Estamos en sintonía. Manda saludos también para desde acá la gente de Barrio Salvador Massa. Nunca te acordás, ya que siempre estamos en sintonía. Barrio Salvador Massa, bien ahí, De paso y nomás, le vamos a dar un saludito a la gente de Barrio Roberto Sancho. Muy bien ahí. Bueno, para que no estén celosos, mandamos un saludito para la zona de los monobloques de aquel lugar. De la escuelita Canuto Martínez, más allá, Salvador Massa, Roberto Sancho. Separado por un tanque de agua. Están separados por un tanque de agua, un tremendo tanque gigante. Y cuando cortan el agua, se pelean por el agua, Salvador Massa con Roberto Sancho. ¡Qué bolonqui, qué bolonqui!

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Para la gente de Barrio Las Maderas, gracias por estar en sintonía, me escuchan todos los días. Para la gente del barrio San Cayetano, qué ingrato, becan ese ni San Cayetano ni Las Maderas. Escuchamos todos los días, papá. ¿Desde cuándo? Te conocemos de pendejo con Eva de la radio de trigo. Bueno, ahora sí. San Cayetano y Las Maderas, sí.

música en tus oídos, con el sonido tímido, sí, el ayer, yesterday, tímidos, nunca niegues que te...

niegues que te amo, una versión ideal. Es tímidos, gracias, un fenómeno. Me quedan 6 minutitos para llegar a las 5 de la tarde. Todo el cariño, todo el abrazo, toda la vida. En este momento de estar con las canciones. ¿Qué pasa, amor? ¿Qué pasa? ¿Qué pasa, mi vida? ¿Qué pasa, corazón? ¿Qué quieres? ¿Qué pasó? 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

Gracias, gracias. Una versión que sigue sonando de vez en cuando. Y en esta ocasión, a pedido de nuestras oyentes. Dirección General de Guillermito Moyano. Producción Artística, Radio La Red Producciones, a cargo del popular Piti. En la Gerencia General, Marcia. Y como todas las tardes, cerrando ya esta parte del jueves, agradeciendo a todo el mundo y el artista especial invitada para nosotros, esta vez con qué personajes. Casu cierra esta audición. Voz y conducción, mi nombre, Franco Beckham Miranda, el Capu del Norte.

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0: la sensación térmica es de 35. ¿Escuchaste bien? 34 grados de calor y la sensación térmica es de 35. Bienvenidos en este jueves 27 de agosto de este 2026. Bienvenidos al presentador aquí en Radio La Red, sí, 102.1.
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0: Qué calor que está haciendo en la ciudad de San Pedro de Jujuy. ¿Y ustedes qué están haciendo? ¿Qué están haciendo? ¿Me cuentan? Dale, contame, ¿dónde están? ¿En una verdulería? Los comercios en el centro aún cerrados todavía. Todavía es temprano, ¿viste? Pero hay gente que está trabajando en los talleres, en los lavadores, o lavaderos sería mejor dicho. También, ¿dónde puede ser que estén trabajando? En la carpintería, en las obras de construcción. ¿Cómo está, maestro? En el campo, tantos lugares, en casa, ¿por qué no? Ahí escuchando la radio mientras el jefe está ahí en el taller, está haciendo algunas cosas en la casa, la señora está poniendo la pava, no importa que haya 35 grados de sensación térmica, lo mismo quiere tomar unos mates bien rico y bien caliente.
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0: Bueno, pasó de todo en estos últimos, en estas últimas horas. Bueno, la noticia que más trasciende en el fútbol que nos gusta a los argentinos es que se fue nomás el Chacho Coudet. Se fue, ¿viste? Yo le dije, Chacho, no seas tan bolú porque te van a echar, ¿viste? Y así pasó. Dice, y bueno, ahora vamos a ver quién viene de técnico. Y hay tantas otras cosas más que sucedieron acá en nuestro hermoso país y cosas que pasan en el mundo. Y vamos a estar charlando hasta las 7 de la tarde. Quédense, porque tenemos muy buena música también. Con la cortina de Ciro y los Persas, este tema, te dije, se llama Astros.

bajo la dirección general de Guillermo Moyano, asistente general aquí en la radio. El Piti, no es el Piti Martínez, es el Piti Moyano. Muchas gracias, bienvenidos entonces a nuestra gente de acá de San Pedro de Jujuy, la gente que nos escucha en la provincia de Jujuy, a la gente que nos escucha en el noroeste argentino, en todo el país y en todo el mundo, porque estamos saliendo para todo el mundo, ¿ok? A través de... Ya después te paso el enlace para que le digas a alguien que tengas por ahí en el exterior, en algún continente lejano por ahí. No hay lugar en el planeta que no estemos nosotros, donde podamos estar con este programa, con el presentador. ¿Por qué presentador? Porque te presentamos noticias, canciones, buena música. Por ejemplo, este tema, mira. Este tema bastante lindo. Ahí va, arrancamos así.

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0: 17:32 minutos en todo nuestro país. Qué lindo comienzo, qué lindo arranque. ¿Sabés que hoy transmitimos en el Día de la Radio? Así que estamos de festejo hoy aquí, así que te invitamos a nuestra fiesta, ¿ok? La fiesta que es el presentador, obviamente. Llegamos hasta las 7 de la tarde. Hoy tenemos una fiesta, hoy transmitiendo en el Día de la Radio. Y también lo queremos saludar o disfrutar o festejar junto a ustedes, porque ustedes son, por ejemplo, nosotros venimos y somos personas comunes y corrientes, ¿viste? Que tenemos nuestros días buenos, nuestros días malos, nuestras preocupaciones, nuestras tristeza, digo bien. Y nos sentamos acá y lo que queremos es que ustedes se entretengan con nosotros, se diviertan, se informen y que seamos una compañía, ser una compañía así agradable y que se queden, no que nos cambien o que digan, pucha, ya comienza este que habla y que habla y que habla, ¿viste? Ponemos lo mejor de nosotros para que ustedes la pasen bien. Para que cada auspiciante que tenemos también sepamos o podamos y le ponemos lo mejor también para pasar su publicidad, para decirle a cada oyente dónde ir si necesita alguna cosa, ¿viste? Una oferta, algún repuesto, alguna mercadería, coca, donde sea, ¿viste? Tratamos de ponerle buena onda y que juntos la pasemos bien, ¿viste? Así que ese es nuestro objetivo, de que ustedes la pasen bien allá. Por ahí se pueden reír por algún furcio que cometamos acá, pero en fin, la idea es de que ustedes la pasen bien, porque eso es lo que nos incentiva a nosotros. No, nos llega un mensajito que llegue, para nosotros es primordial, ¿viste? Es lindo, nos llena de alegría el alma. Y cuando a veces los oyentes que te escriben todos los días no escriben, vos ya pensás, ¿qué estará haciendo tal persona que no escribió más? ¿Estará escuchando? ¿Será que ya no le gusta? ¿Será que hay otro programa mejor? ¿Qué sé yo? ¿Viste? ¿Estará bien? ¿Estará enfermo? ¿Estará enferma? Y nos preguntamos así. Así que, bueno, hoy a todos los que trabajan en radio acá en San Pedro de Jujuy, le decimos feliz día. Feliz día en este Día de la Radio. 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
0: Aplauso, aplauso. 36 minutos de las 5 de la tarde. 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Así que Buenas tardes, bienvenidos al presentador Pablo en esta tarde del 27 de agosto. ¡Qué calor que estás haciendo! ¿Qué está haciendo, mi viejo? 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Ok, mi viejo.
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0: Y la gente que está trabajando en un taller, en una carpintería, en un aserradero, haciendo el cajoncito para la frutilla, porque estamos en época de frutilla, ¿viste? O la gente que va al río, ¿por qué no? Ahora se está poniendo lindo para ir al río y te gusta calzar un acullico, una hojita fresca, rica, limpita, ¿viste? 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

44 minutos de las 5 de la tarde en nuestro país. Bueno, tenemos un audio del amigo Miguel, viste que hace un momento yo decía que cuando una persona no escribe, uno se pone a pensar cómo estará, qué le habrá pasado, estará bien, que esto y que aquello, viste, porque esto es como una ronda de amigos. Vos llegás a la esquina de la cuadra y ya salió un amigo, y cuando falta alguien, vos decís, ¿y qué pasó con este que no aparece? ¿Por qué no viene? Y es lo mismo, viste, acá. La gente que nos escuchan a diario y que siempre dice presente, uno ya lo llega a tener en cuenta. Bueno, Miguel, por ejemplo, él nos escuchaba siempre y también dejó de escribir y ahora nos mandó un audio. Bajé todo el volumen de la cortina porque quiero que escuchen el audio de Miguel, ¿ok? Ahí va. Bueno, Miguel, mirá, viste, yo decía, ¿qué habrá pasado con el Miguel que no escribí? Estaba internado, un preinfarto. ¿Qué pasa, mi viejo? ¿Por qué te estás preocupando? ¿Te diste cuenta que la salud es lo más importante que tenemos? Y a veces nos hacemos problemas por cosas que tienen solución. Y si no tienen solución hoy, va a tener solución mañana, pasado el mes que viene, o el año que viene, que no falta mucho. Siempre hay un día el cual Dios nos da la oportunidad para empezar de nuevo. Siempre van a haber problemas, pero ¿sabes cuál es la clave, mi viejo? Aceptar los problemas, aceptarlos, no luchar contra ellos. Sí, es tratar de solucionarlos, pero no tomarnos a pecho las cosas, por más que la veas fea, viste, que la veas fule. Vos decís, Dios, Señor, acá te dejo el problema. Me pasa esto, me pasa aquello, dame paz, dame tranquilidad y trata de no pensar mucho, porque cuando le damos rienda suelta a los pensamientos, a las preocupaciones y todo, bueno, después vienen las consecuencias. No es fácil, obviamente, pero mi viejo, lo que yo aprendí, yo no te voy a hablar de algo que yo no lo haga, ¿viste? Lo que yo aprendí es aceptar las cosas. Aceptar. Bueno, ¿qué puedo hacer para cambiar esto? ¿Nada? Bueno, no voy a renegar. Digo, solamente Dios, dame paz en mi corazón y tranquilidad, que la necesito. Pero se la pido de corazón, ¿viste? Entonces, después las cosas solas se ponen en su lugar, porque vos, cuando vos querés solucionar, a veces la empeorás. Pero cuando dejas todo en mano de Dios, y las cosas solitas se vuelven a poner en su lugar. Solitas. En serio. La vida es una sola, mi viejo. Así que volviste a vivir, me decís vos. Bueno, por algo Dios no te llevó. No te llevó todavía. Así que si Dios, Él murió en la cruz ahí por nosotros, y Jesús, Él no quiere que nos vamos antes de tiempo. ¿Viste? Así que darle las gracias a Él y a meterle para adelante, mi viejo. ¿Sabes qué? Si pasa una mosca, reíte. Si pasa, qué sé yo, algo, reíte, mi viejo. La clave es esa, reírte mientras puedas. Porque después, a veces, la vida misma sí nos pega una cachetada, ¿viste? Y ahí es donde no vamos a poder reír. Pero mientras podamos, tenemos que reírnos de nosotros mismos también. Y ya va a ver cómo la vida es mucho más llevadera, en serio. Porque si nos hacemos drama por cosas que tienen solución, nos vamos a lastimar, ¿sabes? Y el corazoncito a veces nos dice suficiente, no puedo con más presión. Y ahí vienen los problemas.
¿viste? Así que tranquilo nomás, Miguel. Dale a trabajar con alegría. Poné la radio a todo volumen ahí donde estés, ¿viste? Porque este tema te lo regalo, mira. Este tema es buenísimo. A mí me encanta esta canción. ¿Viste? ¡Oh, mi viejo! Subí el volumen y dale. Olvídate de los problemas. Dale, disfruta la vida. Está lindo San Pedro de Jujuy.

Un lindo sol, mi viejo. Planeaba para mañana en el nombre de Jesús decir, me voy a ir un ratito a tirarme un chapuzón aquí y olvidarme de todo y listo. La vida es una sola.

Así es, Miguel. Con la ayuda de Dios todo se puede. ¿Viste qué lindo que está San Pedro de Jujuy? ¿Viste? Qué lindo que está. Bueno, ¿qué te vas a hacer problema, mi viejo? A veces hay gente que te tira mala onda, hay gente que... Mira, yo te voy a contar una cosa. Hace 2 años, yo perdí a mi mamá, ¿viste? No sabes lo horrible que fue, que es, ¿viste? Porque aún la extraño. Pero un día estaba cansado ya de sufrir, ¿viste? Así hasta que me arrodillé y le pedí a Dios con todo mi corazón. Le dije, Señor, si estás ahí, ya no quiero extrañar a mi mamá de esta forma. Que ayúdame a recordarla con alegría, con amor, ¿sabes qué? Fue algo increíble. Me dormí, al otro día me desperté y me sentí de nuevo en el planeta de los vivos. ¿Viste? Porque era una persona muerto en vida, como dicen, ¿viste? Y fue en un mes, en un mes de agosto, quiero decir. Todavía me pongo un poquito nervioso, pero ahora a mi viejita la recuerdo con mucho amor, con mucha alegría, ¿viste? ¿Y a qué voy? ¿Qué es lo que quiero decir? Que por más hundido que estés, si realmente le pedís de corazón a Dios, Él te va a ayudar. Lo principal es que Él te pone paz, resignación y alegría en tu corazón. Es el único. No hay nadie que te pueda ayudar después. Es solamente es Él, ¿viste? Así que adelante, mi viejo. Está lindo San Pedro de Jujuy. Y aparte, ya dentro de algún tiempito, ya se van a escuchar los coyullos también cantando, ¿viste? ¿Viste qué lindo que es? Sea lo que sea, levanta una copa para diciembre, porque ya llega el fin de año. Ya tenés que ir diciendo, bueno, mira, voy a comprar los budín, el pan de Navidad, la sidra, voy a ir comprando, porque en cualquier momento ya va a llegar el 24 de la noche y vas a decir, la pucha que no compré, tenía razón el presentador de que ya se está terminando el año, ya no comienza ni la primavera, pero tiene que ir comprando los budines, el pan de Navidad, las gaseosas, el tinto, la cerveza, no sé qué es lo que tomas, o que no se te vaya a adelgazar el cuchillito ahí en el chiquero, ¿viste? Porque te va a agarrar, diciembre te va a agarrar con el chanchito flaco, ¿viste? Pasa rápido el tiempo, mi viejo. Dale, metele adelante.

0: que canta el negro Rubén Rada. Pero ¿sabías que este cantante falleció ayer mientras nosotros estábamos haciendo el presentador? Murió Rubén Rada a los 83 años. Lo comunicó la familia del músico con un mensaje en redes sociales. Llevaba un mes internado por una neumonía bilateral. Con muchísimo dolor les comunicamos que hoy miércoles 26 de agosto, por ayer a las 15:30 horas, se fue. Y ahora descansa en la paz nuestro querido esposo, padre y abuelo, después de pelear un mes contra una neumonía y sus complicaciones, escribieron desde su entorno para dar a conocer la triste noticia. Ayer, a las 15:30, dejó de existir el Negrito Rada, después de un mes de estar internado.
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0: Y mira lo que él cantaba, lo que compuso hace un tiempo, pero quiero escucharlo completo a este tema. Mira, lleva 24 horas de que este muchacho, este señor, ya no está acá. Pero lo lindo que yo lo estoy viendo cantar acá, ¿viste? Lo tengo en un video. Y la verdad es que siempre lo admiré y me gustó su música, del Negrito Rada, y la música que ponía. Y no hay que estar tristes, claro. Por ejemplo, yo sí, el día que me toque irme, no me gustaría que mis hijos se pongan tristes, que anden tristes, sino que se pongan contentos y la gente que me quiera que también se sientan feliz. No quiero a nadie llorando, ¿viste? Y los que no me quieren, ¿qué les puedo decir? Chingue su madre, como dicen los mexicanos. Lo escuchamos completo a este tema. Dale, sí, me encanta. Dale, dale. Un homenaje al Negrito Rada. Rubén Rada canta este tema. Escúchalo.

Ahí estaba la música del Negrito Rada cuando yo me muera, haciéndole un homenaje a este cantante uruguayo, viste, que vivió mucho tiempo acá en la Argentina. El Negrito Rada cuando yo me muera. Y bueno, lleva un poquito más de 24 horas que partió allá al cielo y se debe estar encontrando allá con todos los artistas, viste, y le debe estar cantando a Dios allá el Negrito. Qué linda música. Que... No te decimos adiós, Negrito Rada. No, no te decimos adiós, porque siempre vas a estar cantando acá en El Presentador. Cuando tú quieras, dale. Bueno, y me alegro, Miguel, de que estés contento, mi viejo, ¿viste? No vale, ¿qué te cuesta sonreír? ¿Qué te cuesta decir, chingue su madre, como dice el mexicano, todos los problemas, ¿viste? La vida es un carnaval, mi viejo. Después, no pienses en el después, es ahora. Está, creo que trabaja en Remisque, ¿no? Bueno, mira, lo que tenés que hacer es, los pasajeros que tenés ahora, decirle, chingue su madre, no le cobra a ninguno. La música de los Totoras, márchate ahora. 4:06 p.m. Taller de motos Irigoyen. ¿Cómo le va, don Soruco? 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

7 minutos de las 6 de la tarde. 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

0: Basualdo, referente nacional del MTL, Movimiento Territorial y Liberación, sección Jujuy. Despacito, qué tema, por Dios.
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0: ¿Qué? Despacito, vamos a tomarla rápido, antes que se caliente la espumosa. 12 minutos de las 6 de la tarde. ¿Te acordás de esta canción, mi viejo? Chicas, ¿se acuerdan de este tema? ¿Cómo no lo habrán bailado? Esta es la música de El Presentador.

Ahí estaba la música de Daddy Yankee. Era La Gasolina. 15 minutos de las 6 de la tarde en la República Argentina. Nuestro hermoso y lindo país. ¿Viste? Y bueno, me pregunto, ¿qué irá a pasar? ¿Quién irá a ser el técnico de River? ¿Viste que no hay muchos? Hay periodistas que ya, ya lo quieren traer a Guardiola. No, ¿para qué mi viejo lo va a traer a Guardiola? No, déjalo allá. Tiene que ser alguien que haya sido de River. Por ejemplo, el payasito Aymar, Vizcay con Buján. Los únicos que, para mí, como candidatos, Vizcay, ¿viste? Y el payasito Aymar. Después, no hay otro. El pelado Díaz, no, mi viejo, nos gritó un gol en la cara cuando era técnico de San Lorenzo. ¿Viste? No, así que, Ramón, quédate allá nomás, mi viejo, donde estés. Otros se dicen... Ay, Dios, me olvidé el nombre de... De Michele, dice, no, mi viejo no es técnico para River de Michele, viste, es un pollerudo, empezó a deschavar de los jugadores, habla mal de los jugadores, no, es un conventillero, así que... ¡Juiga!

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23 minutos de las 6 de la tarde. Bueno, ya terminó el mate. ¿Qué hizo el don que lo veía ahí? ¿Qué hizo, mi amigo? ¿Fue hasta la pacha a comprar la coca? 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

hablando de fútbol, viste que el pibito de Boca se va a estar prácticamente todo el año lesionado, Aranda, qué barbaridad. Y tienen liga los bosteritos, viste, con los jugadores, con las joyas que salen, se lesionan rápido. ¿Por qué será? En el caso del Colo Barco, que se lesionó, también que vivía lesionado, el otro muchacho, ay Dios, ¿podés creer que no me acuerdo? El que está ahora en Boca, el otro chiquitín, no me acuerdo, también muy lesionado, y ahora Aranda, ¿qué va a hacer? Después, ¿sabés quién es el técnico del Inter de Miami? ¿Dónde está Messi? Es alguien de Rosario, pero nada que ver con Newell's, sino que es de Central. El Kili González es el nuevo técnico del Inter de Miami de los Estados Unidos de América. Ahí está Ricky Martin con el tema de las Copas de la Vida. Qué lindo mundial, qué linda época. Aunque no salimos campeones en aquel tiempo, pero lo que me gusta de ese mundial es que era más joven, ¿viste?

con un tema del recuerdo. 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Escuchá.

30 minutos de las 6 de la tarde. Ahí está un tema de lambada, tema presentado por Rafael Marciani, los especialistas del confort. 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Bueno, ¿sabes qué? Esto va a ser, lo hicimos así nomás, ¿viste? Les cuento un poquito, ustedes sabrán decir, ¿y cómo? ¿Quién es ese que vende pantalla, televisores nuevos y de pantalla plana? No, es música del recuerdo, ¿viste? Va a entrar un bloque, vamos a comenzar la otra semana, un bloque de la música del recuerdo. Y vamos a tener de auspiciantes simbólicos. Por ejemplo, Rafael Marciani era una cadena provincial de electrodomésticos, y bueno, que ya no figura, ¿viste? Y estaba frente a la plaza, así que no existe. Son casas comerciales que estuvieron hace muchísimos años en San Pedro de Jujuy. Bazar Fifi también, que estaba en la calle, en la Rogelio Leach. Después estaba tiendas Tip Top, grandes tiendas Mari Funcional, ¿viste? Los cines, porque había cines antes en San Pedro de Jujuy. Estaba el Banco Comercial del Norte también. Recuerdo cuando yo era muy chiquitito, veía que había como 5 o 6 bancos acá. Ahora hay 2 nomás, ¿viste? Después estaba Carnicería Rica Free Carnes en la Pedro Goyena, ¿viste? Ahí, cerquita de La Pacha, ahí estaba Rica Free Carnes. Carnicería Las Varillas, acá en la calle Formosa. Tantos negocios que ya no están y eran un clásico en aquellos tiempos. Ellos van a estar auspiciando simbólicamente cada canción que salga aquí en la próxima semana en la parte de la música del recuerdo.

4 minutos de las 6. Mira, vamos a poner otra canción del recuerdo. Aunque este tema es de los 90. ¿Viste? Bueno, y así vamos a ir presentándolo con una casa comercial que ya no está en San Pedro. Les aviso, ¿viste? Porque hace un momento dije, llegaron los televisores nuevos con control remoto y a color, pantalla plana, en Rafael Marciani. Y ustedes sabrán decir, ¿y este qué le está pasando, viste? Escuchamos música, ya volvemos, dale.

la música que pasaba con Shakira, el tema era Te vi bailando, ¿qué tema? ¿Qué estabas haciendo en aquel tiempo? ¿Con quién estabas? ¿Estabas con tu actual pareja o estabas con otra pareja en aquel tiempo? No es por meter cizaña, ya se miraron, mira. Ya. Es una bromita, nada más. No se enojen.

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y hace un momento hablábamos de River, que se ve el Chacho. Dice que el que va a entrar de técnico interino es el Leonardo Poncio. Ay, Leo Poncio, te queremos, Leo, te queremos. Pero más vale que le inculques a esos jugadores tu espíritu, tu talento, tu espíritu, porque si no, juega también como el Chacho. Dice que hay una noticia lamentable. Falleció un hincha de River en el Monumental tras el partido con Independiente Santa Fe por la Copa Sudamericana. Se confirmó que un hincha del Millonario perdió la vida en el estadio. Los primeros reportes indican que se trató de un paro cardíaco. Según pudo averiguar la prensa, la muerte se dio en el balcón de la tribuna San Martín. Se confirmó entonces que murió a raíz de un paro cardíaco. Ay, Dios, River, mira, pobrecito, ahora las familias están tristes. Qué va a ser, es lamentable, ¿no? Por renegar con River, Chacho, tanto que esperabas para irte, mi viejo, que te tuviste que cargar la vida de un millonario, de un hincha de River. Con Belgrano, cuando perdiste con Belgrano, era ahí cuando te tenías que ir, Chacho. Lamentable lo que sucedió anoche. Un hincha de River murió de un paro cardíaco anoche. Y bueno, imagínate lo que fue el partido de River. Iba ganando 1-0 el relator, porque yo lo estaba escuchando. Decía, River no tiene que estar ganando 1-0. Merece más y merece más y más y más. Hasta que, pum, empataron los colombianos. Después, ay Dios, el muchacho este, Beltrán, atajó 3 penales y venía el Martínez Cuarta, que yo no sé por qué está jugando ahí. No sé por qué está en River este Martínez Cuarta, ¿viste? Santo Borré, mi vida.

tardes, ya 43 minutos de las 6 de la tarde. 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Y te dijeron, vos tenés la culpa y vos sabés que no tuviste la culpa. Claro, vos ibas tranquilo y tuviste un accidente y te dicen, no, mira, vos tenés la culpa. Viste que te entran a querer culpar a vos, vos que sos la víctima, te quieren hacer quedar como victimario. 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

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Minutos de las 6 de la tarde para las 7 de la tarde. Y bueno, hoy vamos a contar la historia. Mirá, se nos pasó el tiempo. La historia de las leyendas urbanas. Me decía Fede, desde la provincia de Tucumán, que me contó una historia que no le sucedió a él, sino a un amigo. Me decía Federico, que sucedió en una finca. Porque en Tucumán hay muchas fincas de limones y después también hay fincas como hay acá, viste, de tomates, de lechuga, de zapallito. Y había un señor, mira, en este momento no me acuerdo el nombre, Fede, discúlpame, que él era dice que él era de esas personas que no le tenían miedo a nadie, viste. Él decía, el diablo me tiene que tener miedo a mí. Desde que yo nací, el diablo duerme con la luz prendida, decía, imagínate, era corajudo, corajudo. Entonces a él lo enviaban a hacer las tareas más difíciles. A veces tenía que ir en finca adentro, a veces caminando, a veces en un tractor, a veces a caballo. Y bueno, lo enviaron, dice, a buscar a un compañero que no volvía, que no sabía qué había pasado. Resulta que cuando este muchacho se va, tenía que llegar hasta cierto lugar y de ahí bajarse del tractor y caminar por lo menos 200 metros por la plantación de tomate. Pero al muchacho que él había ido a buscar ya se había venido, o sea, se cruzaron y no se vieron. Y ya cayó la noche, él no tenía linterna, pero como él no le tenía miedo a nadie, de pronto vio una persona, dice, al costado de él, así en diagonal, hacia adelante, como a unos 20 metros, y él creyendo que era su compañero, agarró un tomate de una planta y se lo tiró. Grande fue la sorpresa que esto contó él después, porque cuando él se fue, no volvió más. Y nadie se animaba a ir a buscarlo, hasta que al otro día, recién a la mañanita, volvió este señor que era el corajudo, el que no le tenía miedo a nadie, venía llorando,
llorando, y todos se asustaron, no sabían qué le había pasado. Entonces él contó esto, que cuando le tira el tomate, creyendo que era su compañero de trabajo, no le pega, sino que traspasa el tomate a esa persona. Cuando se da vuelta, dice, esta cosa era un... Y se como que se para, como que se hizo más grande, de pronto como de 2 metros y pico, más o menos calcula él. Y siempre con los ojos, pero este tenía unos ojos bien rojos también, dice. Y la cara de un monstruo. Y sintió como que se le vino por debajo de la planta de tomate, ¿viste? Se le vino hacia él. Y él intentó pegarle, pero cuando él le pegaba, dice que era como pegarle, la mano le traspasaba. Era como pegarle a un montoncito de algodón, algo así, decía él. Y entonces se desmayó, porque esa cosa se paró frente a él y abrió la boca muy, muy grande. Y él, al ver los colmillos, eso dice que no se acuerda más. Y ahí estuvo hasta el otro día. Eso calcula que más o menos fue 8:30 de la noche. Al otro día, como a las 7:30, 8, 9 de la mañana, se despertó. Estaba tirado ahí. No se acuerda qué es lo que pasó. Lo que sí tenía toda la ropa rasguñada, moretones, heridas en la espalda, en el pecho, en la cara, como si hubiera peleado con un alambre de púa, decía. Y lloraba del susto. Desde esa vez, ya tratan de no separarse nunca, dicen los compañeros de ahí. Y cuando va uno a un lugar lejano, tienen que ir 2 o 3, si no, no va nadie. Y así hay otras historias, dice Freddy, me dice Fede, otras historias también que después te la voy a contar para que vos la cuentes en tu programa. Bueno, gracias Fede por esta historia, y vaya a saber, tantas cosas que pasan por ahí en el campo, en la ciudad. A veces no hace falta que sea en el campo, sino en el fondo de la casa nomás también. Recuerdo que una vez mi madrina me contaba que estaba jugando a la bolilla, parecía varón ella, ¿viste? Y tiró una bolilla así y se iba rodando hasta el fondo. Y en el fondo había un hombre de negro, dice ella. Me contaba a mí, ¿viste? La bolilla le llegó justo al pie. Dice que era un hombre de negro con cuernos y que le hacía seña con el dedo, la llamaba a mi madrina, ¿viste? Y ella de ahí nunca más volvió a jugar a la bolilla de noche, ni dejaba que sus hermanitos jueguen. Y sucedió en el fondo de la casa. Ay, Dios, me asusté. Habló la tigre acá y me asusté. 5 minutos para las 7 de la tarde. Ya nos estamos yendo.

dice, hola, ¿cómo estás? Dice, Don, ¿cómo que Don? ¿Por qué me decís Don, Marilyn? Me hace sentir viejo, ¿sabes? ¿Me podrías complacer con una canción de Ángela Leiva? Dice, mira, ya nos estamos yendo, Ángela, digo, Marilyn. Mañana te prometo, dale, la canción esa. Porque ya nos estamos despidiendo. Vinimos a las 18:20, estábamos aquí en el presentador. Y ahora me pedís una canción. Pero mañana vamos a arrancar con ese tema, ¿te parece? Bueno, me dice Marilyn. Bueno, muchas gracias por tu amabilidad. Sí, Marilyn, ¿no te ocurrió algo por ahí sobrenatural? Contame, dale, ¿no te apareció por ahí el...? El... No, mejor no digo. No, sí lo voy a hacer. ¿El duende por ahí? No, pero ahora se van a poner de moda los lobisón, ¿sabías? Porque, como te decía, recién llego del colegio, me dice Marilyn. Bueno, porque Milei ya no va a bautizar a los al séptimo hijo varón ni a las séptimas hijas mujeres. Así que se terminó el padrinazgo del presidente. Ya no va a romper el hechizo y van a salir muchos lobisones, muchas brujas. Mi nombre es Freddy Rubén Ovelar, bajo la dirección general de Guillermo Moyano, el Piti Moyano, asistente técnico general de Radio La Red 102.1. Nos reencontramos mañana, dale, pasada las 17, estamos aquí en el 102.1, se me cuidan, no se me hagan problema por nada, si no hay solución, mi viejo, no te hagas problema, ¿ok? Todo tranqui, que Dios siempre está ahí. Había un dicho que de un amigo que decía, Dios no está muerto ni está en camino, Dios está a tu lado, así que a no renegar, ¿sí? Está linda la ciudad de San Pedro de Jujuy, un lindo clima, así que disfrútenlo, ¿sí? Hasta mañana, gente, chau.

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2: Sí, sí. Una vez más. Este es el mix junto a Valen Vargas desde la Casa de la Cumbia. ¿Cómo dice? Lunes.

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